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1: Para Mari Osvaldo, Llano Jiménez de Aguadilla. Mari Osvaldo.

Óigame, Tito Rodríguez, ¿cuándo? 8-4, ahora Barradas apareció. César Concepción, con su gran orquesta, viene para cantar Joe Valle. César Concepción, su orquesta, de vocalista Joe Valle, 1000 años.

Óigame, Joe Valle con César Concepción y su orquesta, del propio César Milaños, 8 con 8 ya, 8 con 8, y tengo por aquí una petición del gran amigo Cristian del pueblo de Aguada, y me indica que falleció en Boston, Estados Unidos, confesor Guzmán, y falleció en Boston, Estados Unidos, a nombre de toda su familia. Gracias al gran amigo Cristian, que está escuchando Guava. Gracias. Mino, bravo, un beso y una flor.

Dígame la voz de Nino Bravo, un beso y una flor. Mira cómo pasa el tiempo. 8:13. Hace rato me llamó Berto de la Joya San Carlos. ¿Se habrá dormido Berto? ¿Estará dormido Berto? Esa es la pregunta. Saludos a Aide Vélez Rivera. Berto me dijo que no se te quede Aida Santiago, Dios me libre. Berto me dijo, búscame. De Javier Solís. De Fernando Z. Maldonado. Se grabó en el 1965. Payá.

Búscame una de Basilio. Eso me dijo. Búscame una de Basilio. Roberto Morales y Aida Galicia. Aida Galicia, Roberto Morales, Cabo Rojo. Me dijo, por fin una de Basilio. Y ya conseguía Basilio. Por aquí va Basilio. Vivir lo nuestro.

Ahí lo tenían, vivir lo nuestro, el gran Basilio. 8:21 por aquí por Uaba. Jocelyn Grafal te sigue acompañando hasta las 9 de la noche, romántico. Primero, gracias, Barradas. Ya mismo va. Pero ahora la participación de los tres caballeros. Me odio.

Óigame los tres caballeros de Roberto Cantoral, me odio. Y ahora vamos a cumplimentar una petición telefónica de un buen amigo que está escuchando el programa en el pueblo de Moca, Juan Muñiz. Juan Muñiz me dijo, consígueme la canción norteamericana Los Hijos de la Fortuna, que la canta John Fogerty. Pero cómo no, una melodía norteamericana, Los Hijos de la Fortuna.

0: Óigame, Juan Muñiz, allá en Moca estaba esgalillao cantando la canción de John Fogerty, Los Hijos de la Fortuna. Como estaba gozando el hombre, mira qué bien, ¿ah? Pero mira cómo pasa el tiempo, 8:27, el acompañamiento de su servidor, Jocelyn Grafals, Romántico Primero por la Guava, Aida Santiago, voy para allá que me las pelo.
1: ¡Atención!

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Gonzalo Ubaldo Rodríguez de Desilusión 8:36. Una llamadita telefónica de Aida Rosado desde la ciudad de Mayagüez. Está pegadita de Guava, Aida Rosado, Mayagüez. Ella quiere complacer en Aguadillita, querida Aida Santiago. Y también quiere complacer a don Guillermo Santiago Torres en el este de la isla. Y a Gloria Troche, que recién cumplió

años ella me dijo, búscame una del Topo. El Topo la escribió, la canción se llama Los Lirios del Campo con el Topo.

Gargamel Topo acaba de cantar Los Lirios del Campo. 8:39. Víctor de las Playuelas con Genio. Hace rato están pegaditos de guava escuchando Romántico Primero. Gracias, Víctor. Gracias, Genio, allá en las Playuelas, Aguadilla. Luis Pérez Mesa viene para cantar La Calandria.

0: mira nomás, qué bonito canta la calandria, hombre.
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1: Óigame la voz de Luis Pérez Mesa, la Calandria 8:43, la voz de Tito Rodríguez, de Rafael Solano, en la oscuridad.

Óigame la voz de Tito Rodríguez, de Rafael Solano en la oscuridad. 14 para las 9. Saludos a Rafi Valentín, el bigotudo, y a Guillermo Santiago Torres en el este de la isla. Esteban Tarongilo escribió.

Dígame, Felipe Rodríguez de Esteban Tarongí. Sueño nupcial, restan solo 10 minutos para las 9 de la noche.

año 1984. Era la voz de Lionel Richie, acaba de cantar Hello. Quedan 5 minutitos para las 9 de la noche y es hora de la despedida. Por su atención, gracias. Reciban abundantes bendiciones. Dios me los bendiga y mañana estaré con ustedes a partir de las 12 del mediodía y a la 1 con Alfonso Vélez Iturrino, atardecer con el Fuá.

0: las 10:45.
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0: Son las 11:47.
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0: 8:50. Es la 1:45.
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0: Son las 2:45.
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0: una cosa que estaba pensando yo, un camaleón de qué colores, porque claro, si cambia de color, ¿no? De colores. ¿Te has pensado alguna vez?
1: Es un poco como un semáforo, ¿no? Sí. En plan, es todos los colores.
0: Como la veneno, un semáforo, mi arma.
1: Entonces sí con LGTB.
0: Sí que lo es.
1: ¡Es de las nuestras! ¡Oh, qué bonito! Un nuevo espíritu animal.
2: A ver el descansito, ¿eh? Esto ya es muy largo, ¿eh?
0: ¡Ay, señora!
2: Venga,

0: son las 4:47.
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0: Ah, chop up. Ah, chop up.
1: Vágate, ya empezaste.
2: Buenos días, 9:40 de la mañana.
1: Bueno, ok, silencio. Bueno, señoras y señores, oye...
0: Pero Daniel, llame, todavía no se lo va a regalar.
1: Oye, para que tú veas cómo es la gente, no sabe ni lo que voy a regalar, para que tú veas cómo es. Mira, Billy, oye, buen día, ¿cómo estás, brother? ¿Estás bien?
0: Ah, gracias, estamos todo bien aquí.
1: Qué chévere.
0: Otro día más
1: que papito Dios nos ha regalado, ¿verdad? Contento, alegre. Bueno, Billy, ¿a cuánto estamos hoy? Dímelo.
0: Hoy estamos a...
1: Y no sabe ni cuánto está buscando.
0: A seis. No puedo creerlo.
1: No, el que no puedo creerlo soy yo. Estás buscando cuánto estamos hoy, Billy.
0: Sí, pero ya mismo te va.
1: ¿Qué?
0: No sé todo. Vas a cachetear por allá.
1: Billy, me está haciendo flipa porque estaba hablando por allá por el cipote viejo, por allá, por el... Oye, Billy. Ya empezaron. Ahí, habla.
0: Sí, bien.
1: Ahora, ahí, Billy, pero bendito. Pero esos micrófonos, mijo, son micrófonos.
0: Sí.
1: Mira, Billy está tecnológico hoy, porque hoy está, mira, hoy Billy trajo micrófono, trajo una consola aparte, trajiste un montón de cositas ahí buenas. ¿Qué es eso? ¿Para qué es eso?
0: Ah, papá, y eso para... Esta consola me gustó, pero necesito algo aquí para que salga.

0: sonido para allá, mano.
1: Ajá. Ve, que estás hablando lejos del micrófono, ¿eh? Te caché, te caché, te sí, caché.
0: No está conectado a ningún lado.
1: No, pero él te está confundiendo el micrófono. Ese es el que tiene que hablar, el de aquí. Es que está hablando por otro micrófono, gente. Es que hablando que por otro micrófono, de una consola ahí y el de la emisora.
0: Ah, y eso también, mano. Pero necesito aquí algo que los...
1: Ajá.
0: Que salga la consola de allá, mano. No hay forma de ponerla...
1: No, déjame bajar el volumen aquí completo. Estamos haciendo pruebas en vivo, ¿eh?
0: Sí, sí, andamos en vivo.
1: Estamos haciendo pruebas. Test, one, two, one, two. Oye, porque siempre en las pruebas la gente tiene que decir lo mismo. Empiezan a decirle, en inglés sería test, one, two, one, two, one, two. Y en español lo mismo, ¿verdad? Porque no dicen otra cosa. Pues dicen uno, dos, uno, dos.
0: Uno, dos.
1: Uno, dos, dos, dos. Casi siempre dicen dos.
0: Dos, dos,
1: y tres. No, sí, del mismo.
0: Se quedan dos.
1: Yo siempre digo uno, dos, uno, dos, uno, dos. Después digo dos, tres, cuatro del mismo autor.
0: Entonces, en la cajera, la persona número cuatro no va a salir cogiendo. Puede ser uno, dos, tres, y el cuatro se queda parado. ¿Qué pasó? Oh, no, no me llamaste a mí.
1: Vamos a comenzar.
0: Sí, a comenzar.
1: Mira, ¿estaba bueno el café o estaba bueno el café?
0: Ah, rico.
1: Díselo
0: rico,
1: a la gente, díselo a la gente. Preparo café bueno, ¿eh?
0: Ah, rico.
1: Preparo café bueno.
0: A millón.
1: Para que tú veas cómo, para que tú veas, mira cómo somos los amigos aquí. Mira, mira, Billy llega y está el cafecito ahí. ¿Qué más? Ahí desayunito ahí.
0: Todo, hermano.
1: Tacho, para que tú veas cómo bregamos nosotros los amigos de la. Bueno, vamos a empezar.
0: Vamos a empezar.
1: Bueno, 9:43. Eso es que nosotros podemos hablar ahí de la que pica el pollo un ratito. Ahí a lo que se calientan los motores, las turbinas y eso. Mira, vamos a regalar ya mismito por ahí. Ya. Pero ya mismito le digo de qué se trata. ¿A cuánto que dijiste que estamos hoy?
0: Número 6.
1: A que te apago el micrófono para siempre. A que te apago el micrófono para siempre. Gente, mira, yo lo estoy mirando y él está hablando, imagínense, a dos pies de distancia del micrófono. A dos pies de distancia del micrófono. Él le cree que está en televisión y que está recogiendo un boom de allá arriba del techo. A que lo apago. A que no hablas en el día de hoy. A que no habla. Chicos, al micrófono. Mira, ¿te parece a los panelistas de algunos panelistas de tiempo de análisis que hablan por allá botado, bien lejos? Mira, Billy.
0: Dímelo.
1: ¿A cuánto estamos hoy?
0: A 6.
1: ¿A cuánto?
0: A 6.
1: A 6.
0: ¿Cuánto
1: seis
0: falta para irte? Uy,
1: bueno, por ahí se acerca la parada puertorriqueña.
0: Eso es.
1: Se acerca la parada puertorriqueña ya mismo viene por ahí.
0: Ya mismo.
1: Ya vimos la parada puertorriqueña ya el fin de semana que viene. Ya estamos tocando, como que decían los Nueva York.
0: Sí, ya te hace frío.
1: ¿Cómo?
0: Ya hace frío.
1: Oye, no, al contrario, muchacho. Hace un mes fue que cambió, yo estaba allá el mes pasado. Los primeros días estaba todavía fresquecito. Y de momento, papá, esa semanita que estuvo empezó a hacer el cambio. Porque el cambio lo hace drástico, tú sabes.
0: Sí, pero supuestamente yo escuché que Trump no iba a hacer cambio más nada.
1: ¿Qué?
0: Que Trump dijo...
1: ¿Que quién? ¿Quién?
0: Que Trump, el presidente.
1: Ajá.
0: Dijo que supuestamente él va a hacer una enmienda ahí que no cambie la hora.
1: Ah, sí, sí. Eso, no, lo dijimos el sábado pasado,
0: sí,
1: aquí.
0: Sí, sí.
1: Lo dijimos el sábado que no cambiara la hora, sí. Exactamente, que se quedara todo igual. Que jamás, aunque déjame decirte una cosa, eso tiene que ser un pequeño revolú allá en Estados Unidos. Que usted no ha estado en Estados Unidos, que de momento un día a esta hora son las 9:45 y mañana van a ser las 8:45.
0: Sí, entonces todo el mundo.
1: ¿Y cuánta gente llega tarde del trabajo? A mí me pasó una vez.
0: No, si eso.
1: A mí me cambió aquí en Puerto Rico. Sí, cambió. Sí, parece que yo lo tenía programado para.
0: Sí, tú eres gringo ya.
1: Sí, you know, bro. Yo tenía programación para la.
0: Imagínate ahora con el tapón que hay aquí.
1: Ajá.
0: Que ahí tapón a las 8. Que tú entras a tal hora y no cambia la hora. Y tenga que salir en vez de las 8 a las 10 de la noche.
1: Chacho, bro, imagínate eso.
0: Entonces cambia el tapón. Ajá. Todo el mundo a las 1 de la tarde. Para ir a trabajar.
1: Sí, mano. Sí. Está brutal. Aquí que somos muchachos, nosotros que una boda, te imaginas una boda, que se casen unas personas a las 3 de la tarde y sabes que por lo regular llegan a las 4 y a las 4 sí, y media.
0: Que sea lo mismo, llega a 10 de la noche.

0: De verdad que sí, como somos los puertorriqueños, mano. Chacho, claro que sí, claro que sí. Mira, vamos a hablar de muchas cosas que están pasando también en el...
1: ¿Qué es lo que está pasando, Billy?
0: Hey. Oye, vamos a hacer ese jingle, vamos a hacerlo.
2: Sí, tengo que grabar ese jingle.
0: Merengue sería.
2: Sí.
0: Mira,
2: Mira, está el monitor en
0: frente. Sí, ahora sí. Mira, ¿te gusta viajar?
2: Pero que no sea en cajo.
0: Tú sabes el tipo que se quería tirar por el... A pleno vuelo quería...
2: Ah, abrió la puerta, mano.
0: No, ¿cómo que la abrió? ¿Tú estás loco? No seas sensacionalista, Billy. ¿Pero cómo que se tiró? Si llevaba 45 minutos. ¿No la logró abrir?
2: Se tiró para abrir la puerta y lo pararon rápido.
0: ¿Cómo que se tiró para abrir la puerta? Primero tú abres la puerta y después se tira. Dijiste se tiró para abrir la puerta. Está grabado, a que lo busco. ¿Verdad que dijo se tiró para abrir la puerta?
2: Sí, pero si yo digo
0: Se levantó.
2: Pero mucha gente se tira.
0: Abrir la puerta.
2: Siento, sí, así mismo es.
0: Se levantó, tiene que hablar con propiedad. Se levantó para abrir la puerta y tirarse, pero no se tiró.
2: No se tiró,
0: pero él quería que, o sea, yo no entiendo. O sea, él, después de 45 minutos, gente, ya eso tiene que tener una altura. Te voy a decir, como a los 45 minutos, eso tiene que estar. Yo no sé, yo no soy piloto, ni soy experto en eso. Pero ya eso tiene que tener ya ahí.
2: Estilo Superman,
0: ya más de 15.000.
2: Sí, sí.
0: Más de 15.000, 20.000.
2: Yo he visto las películas 50.000 y algo así.
0: No, pero eso ya es cuando ya está más. Ya lleva más, un poquito más de tiempo, ¿verdad? Sí. Yo no creo que en 15 minutos ya haya llegado a los 30 o 35.000.
2: Sí, porque eso sube.
0: Eso va gradualmente. Yo no creo que.
2: Sí, iba subiendo poco a poco, pero tiene que llegar a una altura que no hay avión.
0: Pero en 15 minutos, ¿tú crees que en 15 minutos ya haya alcanzado los 30 mil? ¿Tú crees?
2: El cajo tuyo en 15 minutos, ¿a dónde va?
0: Ah, pero no lo compare con un carro, chico. No lo compare con un carro. En 15 minutos llego yo, como a mi casa más o menos por ahí.
2: Por eso es, el avión es más o menos... Sí,
0: pero Billy, no compare lo que es la noticia con mi carro y que no tiene que ver nada con eso.
2: Escucha, papi, que tuviera un cajo nuevo.
0: Papi. Mira, escucha. Sí, pero me lo gané con su coche, chacho.
2: Tuviste que peñar todo el pelo.
0: Ni me lo gané, chacho. Eso es. Mira, escúchame, pero no me cambie el tema, chicos. Dime. Estoy hablando aquí de...
2: Ya,
0: vamos, orden. Mira, Billy, el detalle de todo esto es que, mano, el tipo se levanta, o sea, tira, se levanta del asiento
2: y va
0: para la puerta a abrirla para tirarse. Pero si es que si tú abres la puerta, se
2: todo explota.
0: Se succiona.
2: Sí. No, pero entonces, allá, supuestamente te quedas sin oxígeno también.
0: Sí, también.
2: ¿Sabes?
0: Pero ¿por qué el tipo entonces quiere abrir esa puerta? Pero, o sea, en primer lugar, yo creo que eso no abre mientras está en pleno vuelo, no, ¿verdad?
2: Eso está trancado.
0: ¿Verdad? Eso no va. Por más que alguien quiera abrir la puerta, nadie lo puede hacer, ¿verdad que no?
2: No.
0: Pues cogieron al tipo. La gente cuando vio que empezó a hacer así, que empezó a abrir... Dos o tres gente empezaron a mirarse, que sí, ok. Y el tipo como que, pues, hastiado, que sí, ok. Quiso tirarse. Mano, y entre los pasajeros, lo cogieron, lo amarraron. Y para el piso, ¿qué va? Chacho, ¿cuánto le puede caer a ese tipo en la cárcel? Por intentar hacer una cosa como esa.
2: De por vida, porque le van a decir, intentas asesinato a todos. Si habían 500 personas, son 500 cargos.
0: Pero eso está brutal, mano. Usted se imagina que usted está en un avión. ¿Y le pasa una cosa como esa?
2: Chacho, quizás tiene calor.
0: ¿Y las turbulencias?
2: Válgame.
0: ¿Te gustan? ¿Te gustan las turbulencias? Hay gente que le tiene un miedo, pero un pánico a las turbulencias, una cosa brutal. Vamos a hablar con la gente. ¿Qué miedo le tienen? ¿Qué cosas así pánico le tienen en los aviones? ¿Qué cosas han visto así más o menos en los aviones? ¿Y a qué le tienen miedo? Oye, que me llame la gente que ha viajado. Mira, a mí,
2: los cargos,
0: te voy a decir una aquí. Cosa. ¿Tú sabes qué? Yo le tengo respeto a eso de las turbulencias. Respeto. Pero yo no... Miedo, yo no le tengo miedo, Billy.
2: No,
0: la verdad, miedo a las turbulencias.
2: No.
0: El avión empieza a menearse. Bueno, hay dos o tres que sí, pero tampoco es que empiecen, a menos que la turbulencia sean exageradamente grande, ¿verdad?
2: Sí.
0: Y cuando bajan de cantazo, ¿qué hacen eso? ¿Cuando
2: bajan para abajo?
0: Sí, cuando bajan para abajo, okay, sí. Mira, y entonces, Jesús, mira, y entonces, escúchame, Tatín, el detalle es que cuando bajan así, que te hace frío aquí en el estómago, está brutal eso, está brutal.

0: Nueva York, que lo que hacían era que se llevaban un montón de cosas, mira, y tú viste que hasta cangrejos se llevaban, mano. Hasta cangrejo. Mira, vamos a abrir la telefónica al 891-0085. Abrimos línea 891-0085 para que la gente me diga, qué cosa tú te podías llevar antes, o qué cosa podías hacer antes en los aviones, o qué cosa había antes que ahora no hay. Yo voy a, no solo, los pasteles. ¿Pasteles se pueden pasar todavía en los aviones?
1: No, congelados, pero parece piedra.
0: Pero ¿puedes pasar pasteles o no?
1: Por lo menos enviarlo sí, pero no sé si es por el avión pueda.
0: No, pero tú lo puedes meter en una maleta, no en el carry-on, no en la maleta que tú llevas así en la mano. No en la maleta de mano, pero o sea, si tú vas en la maleta normal, tú puedes pasar pasteles. Yo no sé nada de eso. Porque es que ya yo te digo sinceramente, ya yo no me llevo nada de eso yo no me llevo absolutamente nada. Antes me pedía, mira esto, lo otro. Yo ahora que me llevo, ¿sabes qué? Dulcecito, y cositas así. ¿Ah?
1: Mira si por ahí entra para usar la consola.
0: Vamos a ver por aquí rapidito, no sé dónde, ¿en Bluetooth?
1: Sí, hello.
0: Hello, buen día.
2: Buenos días, ¿todo bien?
3: Todo bien.
0: Mira, sucio eres tú, ya. ¿Qué es eso? ¿Haciendo la prueba en vivo? Sí. Pero por teléfono.
1: Sí, por Bluetooth y llamo allá.
0: Ah, María, qué chulería.
1: Mira. Dile un besito a Ale.
0: ¿Ah? ¿Ah? ¿Quién está ahí? Dale, tira, que lo tire. No se escuchó. Dale otra vez. No te están saliendo. No está saliendo, está probando. Miren, que probando unos equipos en vivo aquí. Señores, ¿qué cosa tú puedes pasar ahora que antes no podía? Los pasteles, que alguien me diga si actualmente los pasteles se pueden pasar. Vamos con la otra. Algunos dulces no se pueden pasar. Hello. ¿Eres tú? Se me está repitiendo la voz, algo está pasando en el cuadro telefónico aquí.
1: ¿Me tumbaste?
0: Sí, porque está ocupado entonces.
1: No se puede poner dos, ahí va a
0: ver. Un poquito difícil, porque tumba la primera. Hello, buenos días.
4: Buenos días.
0: Dímelo, vecina.
4: Mira, los pasteles no se pueden pasar, Ale.
0: ¿Ya no se pueden pasar los pasteles?
4: No va, ¿desde cuándo?
0: ¿Pero por qué Billy me dice que sí?
4: Pues no, porque eso tiene carne de cerdo.
0: ¿Pero y si es de pollo?
4: No, porque ellos no van a saber si es de verdad. Tú le vas a decir es de pollo.
0: Que muchas otras cosas no se puede pasar. Y
4: ellos no van a creerlo eso.
0: ¿Cómo es? ¿Qué?
4: Ellos no van a creer que son de pollo.
0: Bueno, a menos que se tengan ahí una, ¿cómo es? Una olla. Mira, uno le dice, mira, sancóchate uno. Para que tú veas, sancóchate uno. Entonces, ¿qué? Se sancocha uno y se lo come allí mismo. Pero es que no entiendo por qué no se, antes se podía pasar. Pero, y supuestamente, ¿por qué es que no se pueden pasar, vecina, según usted?
4: Todo eso, pero ya no.
0: ¿Qué?
4: Antes podía uno pasar todo.
0: Claro, eso. Pero la razón, usted vecina, ¿pero usted sabe la razón o no sabe la razón?
4: No sé por qué.
0: Ay, Dios mío, déjame ver quién sabe por aquí. Gracias, vecina, nos vemos.
4: Nos vemos.
0: Mira, por aquí, ¿quién me habla? Hello.
5: Sí, buenos días,
0: hello.
5: Sí, Alex.
0: Sí, pero no me hable desde la cocina. Acérquese para acá, muchacha. Está hablando bien lejos del teléfono, ¿qué es eso?
5: No, Alex, estaba haciendo el desayuno y estoy aquí con mi mamá.
0: Mira, está peor que Billy, que Billy me habla, Billy me habla desde el baño por allá, y el micrófono acá en el estudio. Chacho.
5: Mira, Alex.
0: Dime.
5: Mira,
0: ¿quién me habla?
5: Es la cana de Aguadilla, de la organización Victoria.
0: La cana de Aguadilla. Mira, me dice aquí Julio Cruz que no se puede. Julio, ¿tú sabes por qué? Déjame saber, Julio, por qué, si alguien sabe por qué no se pueden pasar pasteles ya, y si es de...
5: Porque la carne de cerdo tiene una enfermedad.
0: Pero la carne de cerdo tiene una enfermedad, pero todo el mundo se la come, acá,
5: pero
0: y en todos lados.
5: Estados Unidos es ilegal traer el cerdo en morcilla.
0: Pero si es que en Estados Unidos comen carne de lechón, no entiendo.
5: Sí, pero eso está pasado por el Departamento de Agricultura acá y no está con todo eso, por eso.
0: O sea, es por si acaso alguien mató un lechón en la casa, que quiera, que

0: Sé yo. ¿Qué quiera qué?
1: Envenenarlo.
0: ¿Qué quiera qué?
1: Que quiera envenenarlo a alguien.
0: ¿Empeñarlo?
1: Envenenar.
0: Ah, envenenar a alguien. No, pero ¿cómo va a envenenar a alguien? Pues ¿será eso? ¿Será eso?
2: No
0: ¿será?
2: Se puede... Ajá. Ajá, los mangos no se pueden pasar. ¿Qué más no se puede pasar? Yo estoy aquí con mi mamá. Yo soy la prima de Aida. Yo soy la prima de Melvin, amigo tuyo.
0: Melvin. ¿Cuál Melvin?
2: Melvin Quiñones de la Cruz.
0: Ah, okay. Ah, saluda a Melvin. Sí, seguro.
2: Saluda a Melvin. Y estoy con mi mamá aquí, doña Fela, de la organización Victoria. Pero estamos en Nueva York ahora.
0: Está en Nueva York. Mira, espérenme por ahí. ¿En qué parte de Nueva York ustedes están ahora?
2: Nosotros estamos en Sunset Park.
0: ¡En Sunset Park! Anda.
2: ¿Tú sabes de esto?
0: Pero si eso, en Sunset Park, la quinta y 56, ahí estaba, ahí fue que yo, muchacho, prácticamente yo me crié allí, porque eso.
2: Ah, pues, tú sabes que somos familia ya.
0: Mira, tú sabes, todavía existe allí en el mismo cruce, existe el Keep Food.
2: Sí, el Keep Food está en la
0: 44. Ahí mismito, frente al Keep Food, ahí era que el tío mío vivía y, chacho, yo no salía de allí.
2: Pues ahí estamos.
0: Mira, el Keep Food, mano, mira para allá. Frente al Keep Food, ahí mismito, frente.
1: Ah,
0: frente.
1: Pues ya vimos tú para allá.
0: Sí, no, chacho, sí. Mira para allá, qué alegría eso. Sí. Ahí me encanta eso, ahí bien lindo.
2: Pero
0: en la
2: mira,
0: quinta.
2: Tú sabes que, Alex, el domingo yo sé que tú vas a estar en la parada.
0: Sí.
2: Pero aquí en Sunset Park, después de las 6, hacen una fiesta en el parque y hay bomba y plena.
0: Ok.
2: Yo sé que tú te lo vas a disfrutar el fin de semana que viene.
0: Ah, bueno, sí, tú sabes cómo es. Tú sabes que el día antes, el sábado, sí. El sábado en Harlem, allá lo que le llaman sí. lo que le llaman el barrio, pues tú sabes que se forma el bembé allí, tú sabes.
2: Sí, en la 116.
0: En la 116, ahí mismito que se forma. Sí. Mira, Julio, tú vas para allá, Julio. Sí. A Julio lo veo allá. A Julio lo veo allá, sí. No sé si... Mira, te llamé 20 veces, ya no me envíe mensaje, que me estás interrumpiendo acá. Ajá.
2: Pero está bien, Alex, sigue trabajando y nos vemos en las Navidades por allá en la plaza.
0: Okay, si Dios lo permite, cuídese.
2: Okay, igualmente, que tengan buen día.
0: Igualmente. Vámonos por acá, 891. Julio me dice que me estaba llamando. Deja decir gente que está aquí, que Julio quiere decir. Oye, cosas que... Ah, ¿tú sabes algo? Antes daban... Una señora no me creyó una vez cuando yo dije que antes en los aviones daban comida.
1: No, claro que sí.
0: Daban comida, pero comida es arroz con gandules o lo que fuera, si era habichuela sí. y daban algo más, y daban hasta carne, y la gente...
3: Es verdad,
0: mira, ¿quién es que está aquí, Julio?
3: El Pastor JJ.
0: ¡Ahí está! Un aplauso, vamos a sonar... Espérate, que te quieto, vamos a sonar la campana aquí. Ahí está, mira, Julio.
3: Antes que nada, Dios le bendiga a todos y cada uno de los que están en esta mañana.
0: Amén.
3: Que hayan levantado.
0: Amén,
3: y a
0: papá.
3: Usted y a su familia y a mi amigo que está ahí también, a todos.
0: Gracias,
3: así
0: hermano.
3: Que, mira, te voy a explicar algo de los pasteles.
0: Ajá, cuéntame.
3: Lo que pasa es que el gobierno,
0: ajá,
3: hace 3 años, determinó que por la peste porcina de africana, evitaron que el cerdo en los pasteles, mayormente todo el mundo lo lleva, al ellos no entender qué es lo que lleva el pastel y no lo pueden abrir, pues determinaron que nadie podía llevar pasteles envueltos en las hojas, porque no saben lo que tiene la carne que lleva.
0: Ok, entiendo.
3: Entonces, para la inspección de la USA, lo que hace es que como no sabe lo que tienen, pues mejor lo prohibieron. Hicieron esa ley.
0: Ok, entonces eso es por si acaso hay una cuestión de esta por si... Pero espérate una cosa. Pero es que también está la fiebre aviar.
3: Está bien, pero lo que pasa es que en los pasteles mayormente era tanta la cantidad que ellos se dieron cuenta que la gente lleva de aquí para afuera, que no podían determinar si van contaminados o no van contaminados, pues para evitar eso, pues el que estaba jefe encargado en eso, en el departamento de TDCA y de salud, lo cancelaron.
0: Ah.
3: Y te digo algo, eso es algo que le afectó mucho aquí, porque yo soy uno que cuando viajo para la parada, como ahora que yo me voy el día 10, pues yo tengo el abrazo boricua, que

0: verdad que yo pertenezco a la organización de ministros de padres.
1: Pero mira, aquí. Oye, sí, oye, tú vas casi todos los años también, ¿ok? ¿Verdad?
0: Sí, porque yo soy el presidente de la Organización de Ministros Hispanos en Puerto Rico, de la Organización de Ministros Hispanos en Nueva York. Yo soy el representante aquí de esa organización. Y hacemos el abrazo boricua. Se hace por 20 años, pero yo llevo 5 años en la organización. Y yo viajo entonces acá ahora con los representantes, con los senadores, con la gente que se invitan al abrazo boricua, que es jueves.
1: Ah, qué brutal. El jueves está el desayuno también, ¿verdad? El jueves está el desayuno.
0: Ese es el desayuno para que vaya para allá. Yo soy uno de los que defilo y estoy en la mesa presidencial como representante de la organización.
2: Desayuno.
1: María, qué chulería, chacho. Un desayunazo ahí bien chévere. Una vez yo fui a uno de los de esos desayunos. Mira, sí. Y cayendo en contexto nuevamente, ¿qué otra cosa? ¿Verdad que tú recuerdas que antes daban eso? ¿Daban comida?
0: Antes tú viajabas y mayormente todo el mundo usaba América porque JetBlue no estaba ni nada de eso. Y te daban arroz, te daban carne, te daban habichuelas, te daban todo. Cuando los vuelos pasaban de ciertas horas, un ejemplo, 3 horas, pues tú tenías la comida.
1: Wow, mano.
0: Y eran vuelos por la mañana, daban tremendos desayunos.
1: Pero ¿y por qué? Ahora... ¿Y por qué ahora? ¿Cuánto uno se echa a Estados Unidos? Uno se echa como tres horas y media, más o menos.
0: Tres horas y 40 minutos.
1: Exactamente.
0: De San Juan allá.
1: Oye, y yo creo, exacto, antes, pregunta que yo hago, pregunta. Antes se echaba menos, ¿verdad? Uno.
0: No, siempre se ha echado así. Lo que pasa es que antes, como tú llevabas comida y todo, y era un bebé, pues tú te parecía que iba a un restaurante.
1: Mira, Julio, yo sé que ya tú no estás en esa, pero tú recuerdas que antes daban también las botellitas estas de licores.
0: Te daban
1: la botellita también, gratis. Ahora tú la tienes que comprar.
0: Ahora la tarjeta sale en un montón.
1: Mira, ¿cuánto sale una botellita de esa, más o menos? ¿Cuánto sale una botellita de esa?
0: No me acuerdo porque yo llevo muchos años ya, pero yo creo que eso debe valer como 11, 12 pesos.
1: Una botellita de esa más nada, chiquitita esa.
2: Ahora no.
0: Pero mira, si tú pagas 5.45, pagué por una Coca-Cola cero.
1: ¿Qué? Última vez. ¡Oh, Dios! Espérate, ¿cuánto?
0: Sí, 5.45.
1: ¿Y por qué tú te quieres tomar una Coca-Cola cero allá que yo en el avión con él? Chacho, yo le pido...
0: todo el tiempo bebiendo agua.
1: ¡No! ¿Pero qué, Julio? ¿Tú puedes pedir los jugos de China?
0: No, pues yo creo que debe valer más.
1: ¡No! El jugo de China es gratis. El de manzana también.
0: Bueno, casi siempre pido una Coca-Cola.
1: Mira, bueno, porque tú tienes chavo, está bien, pero óyete esto, nosotros los pobres.
0: Sí, no, yo no.
1: Mira, nosotros los pobres, mira, te voy a decir las cosas que son gratis dentro del avión, gratis. Ok, vamos a empezar por el agua, el jugo de China, el jugo de manzana y el café. En cuanto a líquido, eso es gratis. Gratis también, pues son los snacks que te puedas comer. Ahora, ¿qué es lo que tú pagas? Pues mira, la Coca-Cola, el ¿cómo se llama?
0: El sándwich frío.
1: El sándwich.
0: Vale, $13.95.
1: Mira, mi hermano. Mira, Julio, ¿tú sabes lo que yo hago, loco? Yo me compro.
0: Llevo uno en el bulto.
1: Uno.
0: Un peso de jamón, uno de queso y una libra de pan.
1: Es la panadería. Mira, después que yo hago el checkpoint, yo cruzo.
0: Yo hago lo mismo, yo me compro una pizza en Domino's y cuando ya, antes que vayan a llamar.
1: Esa pizza
0: y,
1: fría.
0: Pues, y entro para adentro, no.
1: Entra para adentro,
0: ya, sí. Cuando ya yo sé que van afuera, a llamar.
1: Mira.
0: No, para afuera no puedo entrar, licenciado.
1: Pero tú sabes.
0: Mira,
1: pero después que tú haces el checkpoint, tú sabes que mayormente en el Kennedy o en Newark o en cualquier otra. Tú puedes comprar, pues yo lo que hago es que compro afuera del avión, pero después que tú hagas el checkpoint, porque en el checkpoint tú no puedes pasar.
0: Exacto,
1: cosas.
0: Claro,
1: y entonces tú compras.
0: No,
1: exactamente. Y entonces, pues mira, te los ampeas allí dentro del avión, Tú sabes, sí. Mira, tú sabes que yo hago eso mismo. Yo me compro algo ahí, cuando yo estoy, ya llevo como una hora y media de vuelo, o cuando me dé hambre, ¿verdad? Yo pido un café y abro aquel sándwich, papá, los olores se riegan, le llegan hasta el piloto allá. Ya el piloto deja, mira, la cabina sola.
0: Te voy a contar.
1: El piloto el otro día venía así olfateando como si fuera un K9. Olfateando a ver dónde era que estaba el sándwich.
0: Ale,

0: yo viajé el domingo, el domingo para Luna, Santo Domingo, ¿verdad? Tuve que viajar para un negocio, unas cosas ahí. Cuando yo viajé, ¿verdad? Pues después yo estaba la otra hace como un mes en Nueva York, que fui a las reuniones de la junta de que hacen todos los años de la organización de ministros. Y cuando yo venía, pues yo dije, contra 3 horas y pico, el avión no va a dar más que el sango y esto, porque yo uso JetBlue, y yo dije, espérate. Entonces estoy parado ahí y veo que voy a la de la pizzería. Y le digo, dame una pizza, échale salsa, échale mucho pepperoni, me cobra lo que tú quieras, y que ya voy a coger el vuelo, el pan. Entonces el tipo me la dio, yo vine, la cogí, la majé en una bolsa, y estoy sentado porque van a llamar. Cuando entro para adentro y estoy sentado en el avión, ya vamos a despegar. Y el avión ya, yo digo, ay, déjame comerme la pizza para quedarme dormido, pan. Abro la pizza, pan, saco la Coca-Cola que llevaba de esa que de tapa. Y le pido hielo a la muchacha y ella me da hielo y empiezo a comer. Y hay una dominicana que va al lado y me dice, oh, pero muchacho, esa pizza me tiene loco. Y yo le dije, pues yo le puedo dar un pedacito, porque aquí son muchos los que vienen, y divídasela como hizo el señor con los panes. Y ella me dijo, ay, Dios mío. Y al rato, cuando yo estoy así parado, el señor que está atrás me dice, yo estaba loco por pedirle un pedazo. Y yo le dije, bueno, pues si no me lo pidió, yo se lo daba, porque yo sé que Dios da para todo, pero yo tenía hambre.
1: Mira, no, tú se lo diste con ganas de que ella diga que no. Mira, usted quiere, ¿verdad que no?
0: No, porque me tocó al lado y me estaba mirando y me miraba y yo tuve que darle el pedacito, pero de atrás me tocó por atrás y me dijo, esa pizza estaba buena.
1: A rayo, la próxima vez te compra, mira.
0: Llega,
1: la próxima vez te
0: llega a Nueva York.
1: La próxima te compra una grande y la divide, una pizza grande, extra queso.
0: No.
1: La divide ahí, imagínate, tú abriendo una caja ahí de pizza.
0: Mira, te voy a mandar un video. La última vez que yo me monté en un avión para ir a Nueva York, hace tiempo, me tocaba el programa que yo hago a las 9. Y por cosas de la vida le digo al piloto, mira, yo hago un programa y eso, este vuelo va a llegar. Y me dijo, pues llega la hora que va a llegar. Y pues yo puedo hacer una oración antes de salir. Me dijo, sí, te puedo orar. Pero él nunca me dijo que yo cogiera el micrófono ese. Y yo fui donde la boricua que iba a traer, mira, él me dio permiso para que orara por el autoparlante. Y la tipa dijo, ahora va a orar el pastor JJ aquí, una oración que anda con nosotros. Y todo el mundo, yo, vale, aplauda, y
1: su
0: jebulú, y ya dijo, mañana estamos
1: votados
0: todos.
1: ¡Ea, rayo! O sea, que tú hiciste ahí un servicio religioso en pleno culto, con un culto ahí dentro del avión.
0: Yo lo tengo, te lo voy a enviar para que tú veas.
1: ¡Ea, rayo! No, pues envíamelo. Oye, eso, yo quiero ver eso. Yo quiero ver eso, yo quiero ver eso. Me imagino eso, sanando los enfermos y todo allí, digo, sin vacilón, ¿verdad?
0: No, yo lo que hice fue la oración, pero yo cuando me monto el avión, pues ya yo voy, ya tú sabes que tú te encomiendas a Dios, vámonos por ahí para abajo.
1: Julio, gracias, hermano.
0: ¿Cuándo llega, Ale?
1: Viernes, si Dios lo permite, viernes. Digo, jueves, o sea, amanecer viernes, estamos por allí ya.
0: Pues está todo, nos vemos por allá, si el señor lo permite.
1: Dale, brother, te veo.
0: Podemos ir para la casa del alcalde, porque el alcalde no quiere los boricos allí, pero pues.
1: Ay, Dios mío, ya está grave eso. Mira, sí. pues nada, mano, cuídate, gracias.
0: Dale, Dios le bendiga, y a todos los que te escuchan todos los días, que pues el señor me los bendiga y que pasen un feliz weekend, y que sepan que cuando se levanten, no importa la religión, debemos darle gracias a Dios por la vida y por la familia y por los amigos, hasta por los enemigos.
1: Así es, hermano.
0: Así
1: es.
0: Bendiga mucho.
1: Así es. Mira, abre el bombero bello ahí que está dentro. Ahí está, señoras y señores. Pastor JJ, Julio Cruz. Mira, Robertito Rivera está ahí. Está Roberto Rivera también ahí. Mira, bombero, van para allá, quédate quieto. Bueno, esta se me fue, ok, 891-0080. Mi pana Robertito Rivera. Robertito, cuéntame algo, llama para acá. Cuéntame algo de lo que te ha pasado en los aviones y eso, y qué cosas tú comías y qué cosas no comías. Hello, buenos días.
2: Buenos días,
1: Ale. Ajá, buen día.
2: Buenos días.
1: ¿Quién me habla?
2: Mira a ver quién te habla. Mira a ver, el mente.
1: Váyame, esa voz ultratumba, eso. Yo creo que eso viene de Aguada.
2: Sí, ese es Wicho.
1: Ah, chacho, papá. ¿Qué pasa, Wicho?
2: Pues ya llevo jato y marca y marca y marca. Y le digo.
1: No, pues es que para callar, tú sabes que para callar a Julio eso es una cosa. Sí. Mira, espérate. Tengo audio.

0: Tengo audio del avión cuando lo que estaba pasando cuando Julio Cruz estaba allí. Escuchen, señores, empezó con una oración y esto fue a mitad de vuelo. Escuchen esto. Eso fue dentro del avión. Eso fue en el avión. Oye. Ahí está. vacilando. Dime aquí. Hello.
1: Mira, Ale, ajá. Él dijo de una pizza que la pase ahora, que lo meten preso con ti pizza.
0: Espérate, ¿será que la pizza no se puede pasar ya?
1: No, es que eso tiene carne. Mira, te voy a hablar. Nosotros fuimos hace poco. La mujer lleva unos paquetitos y lleva gandules. Pero ellos la pasan por la máquina. Después que se la pasen, no se lo dan.
0: Okay, mira, yo he pasado comida, pero yo he pasado alitas, yo he pasado otras cosas, comida.
1: ¿Hace poco?
0: Sí, hace un año exactamente. Yo pasé unas alitas. Sí. Lo que pasa es que hay unas alitas sabrosas en Virgil's allá, voy a decirlo porque eso es Manhattan allá, en Virgil's Barbecue, pero son unas alotas de aquellos parecen de pavo, de tan grande que son, y el sabor es para yo tener que traérmelas para acá, imagínate. Entonces, yo las pude pasar.
1: Es como tú dices, de allá para acá están pasando hasta carne, porque en estos días llegó una cuña mía y pasaron unas carnes, unos jamones, no sé cómo fue yo y cómo. Y allá para acá no se averiguan mucho. Pero aquí para allá, mira, lo que es pastelillo de carne, todo lo que tenga carne no podía pasar. La nena, nosotros fuimos hace poco, siempre llevaba pan. Me dijo, papi, le voy a echar jamón, no le eché nada de eso. Se llevan dos bollos de pan, le echa mantequilla, le echa jamón. Nene, cuando eso fue hace poco, cuando lo pasaron, se dijo, el pan tiene jamón, se lo quitaron.
0: Pero espérate, pero es que eso está bien extraño, no entiendo. Ah, por el jamón, pero yo pasé alitas de pollo, pero alotas de pollo, una cosa enorme.
1: De aquí para allá, Ale.
0: De allá para acá.
1: Y de allá para acá pues no están averiguando tanto, así que es mucho traqueteo.
0: Pongo un jazz alegre y divertido que no se escuche ese ahí. Mira, pero está brutal, mano, está brutal. Alguien no me creía una vez que daban eso los aviones, que daban comida. ¿Tú recuerdas las comidas de los aviones? ¿Tú recuerdas?
1: De lo que daban era la miseria. Ahora mismo no, ahora no hay quien pida un café, pues también te lo cobran.
0: O sea, no, café sí se puede. No, café,
1: yo he ido y no me atrevo ni a pedirla.
0: Pero el café...
1: Te digo, yo la paso allí y digo a la mujer.
0: El café sí se puede. El café es gratis. Tú lo puedes pedirle, oye, pero la gente no, está equivocada. Cuando pasen el carrito ese, usted pregúntele, gente. Mire, si nosotros somos boricuas, somos cacheteros. Mire, ver qué es lo que hay ahí. ¿Qué es lo que dan?
1: Te llevas un bollo de pan con mantequilla, picadito.
0: Ah, chulería. No, yo he pasado comida, ¿verdad? Te lo digo. He pasado comida.
1: Después que tenga carne, no te da. Mira, los gandules. Después que la mujer mete todo eso, muchacha dice: pues se llevan los gandules ahí. Entonces me pregunta: pues está todo ahí, para eso pasó la máquina y están congelados. Usted no sabe que si yo llamo a la policía, la pueden meter presa. Y yo, ¿por qué la van a meter presa? Porque usted no pregunta. Por unos gandules congelados.
0: ¿Gandules congelados? Espérate, gandules congelados.
1: Congelados, es que eso de que pasarlo congelado. Y tú puedes pasar panas, picotear y congelar.
0: Pero, ok, pero sí. te iban a meter preso, ¿por qué?
1: Porque ella no le había dicho que vivan gandules. Para eso está la máquina.
0: Pero bendito sea Dios.
1: Muchachos, hicimos unas allí y la muchacha, pero es que ellos te cogen las cosas, los pasteles, te lo meten a esa combustión, eso lo comen ellos después.
0: Anda, palgará.
1: Yo te digo que eso no lo...
0: O sea, ¿tú crees que cuando te decomisan algo de ahí, por decir la palabra te decomisan, es para ellos jampeárselo, para ellos comérselo?
1: Pues seguro.
0: De verdad, mano.
1: Mira, yo iba a ver un hermano mío a Sabalahoyo. Le llevaban los refrescos, le llevaban cuanto había. Tirado en el zafacón porque eso no puede pasar. ¿Sabes lo que yo hacía? Me iba con la mamá mía, los abría todos y los botaba.
0: Exactamente. Sí, es verdad, porque si se van a perder, pues ya está. Mira.
1: Pero ahí ellos no, eso ellos dicen, después que te lo pasan, ahí no te lo dan para nada, que se supone que te lo dieran, porque hay gente esperando que si no lo pasan, tienes que preguntar primero. Entonces, si no pasan, entonces se lo da al otro, pero después que pasan en la máquina, te llevó quien te trajo.
0: Vea rayo.
1: No, te digo, es un... traquepeo ahí, que no, y pan, lleva pan con mantequilla, no le
0: pan con mantequilla.

0: taquilla.
1: Mira, sí. Nosotros, mira, los chilenos llevaban las iguanas en bulto antes, en canto pica, y la vendían allá porque y no la averiguaban. Ahora,
0: ay Dios mío, ajá.
1: Ahora, acá callamos, por eso no quería decir el nombre. Vinieron unos muchachos de afuera y comieron acá. Y me dicen, ¿cómo yo puedo conseguir? Yo digo, ustedes comieron. No conseguí, porque por ahí la gente los mata y se los comen.
0: Sí, ¿sabes
1: lo que
0: sí.
1: yo hice? Les conseguí dos congelados. Los cogí congelados, los metimos congelados, los doblamos, parecían dos nenes chiquitos. Dobladitos con jabo y todo. Si tú llegas a ver eso, te digo. Pero los congelamos. Cuando los muchachos se fueron, le dijeron, ¿qué lleva ahí? Lleva unos lagartos congelados. Pero es que eso, ¿ustedes lo compraron? No, no. Eso nosotros comimos, te lo juro, jale, fue verdad. Eso está grabado. Le dijo, y usted dice que lo compraron acá, se van precios, que se no, eso fue que los matamos allá, los congelamos, pasamos, la primera vez se llevaron dos, y después se llevaron, vino de otro país con ellos y se llevaron dos más, pero de ahí para acá no se ha podido pasar más nada.
0: Mira, vaya, Huicho, gracias, hermano.
1: Cuídate, dale, estamos.
0: Ahí está.
1: De eso soy yo de mucho.
0: Para eso estás tú aquí ahora. Para eso estás aquí ahora. Sí. Gracias, hermano. Oye, vámonos con la llamada. Tengo aquí. Oye, antes de seguir con la llamada, me dicen que tengo audio de otro pedazo más de lo que pasó en el avión ahí con Julio Cruz. Allá cuando estaba, después de que oró, esto fue lo que pasó allí.

0: Me encanta tu tema, me encanta tu tema. Está chévere eso. Mira, seguimos por aquí, 890-0085. ¿Quién me habla? Vacilando. Hello.
1: Hola. Te pregunto, ¿tú llevabas alas en el avión? ¿Pasaste?
0: Llevaba alas en el avión, sí, sí. Pero el avión llevaba alas también, porque imagínate.
1: Sí, pero eso no se puede comer.
0: ¿El qué no se puede comer?
1: Las alas del avión.
0: No, las alas del avión no, pero llevaba sí. Alas en el avión, alitas, alas de pollo. No alitas, alotas de pavo, de pollo.
1: ¿De pavo?
0: No, pero que aquellos son, es que son unas alas bien grandes, para mí que son de pavo. Para mí, pero ellos dicen chicken wings, pero son unas cosas así enormes, una cosa súper gigante.
1: ¿Y te las dejaron pasar?
0: Sí, pero sí, eso es lo sorprendente, que me las dejaron pasar. Yo dije, pues yo me arriesgo, olvídate de eso, pero me las dejaron pasar no en la maleta que se va en el avión a la parte de abajo que tú no la ves pues, en todo el vuelo,
1: sí, no,
0: sino
1: no,
0: que en el carry-on, tú sabes, en la maleta de mano.
1: Sí, porque hay muchas cosas, yo no sé que no dejan pasar ya casi nada.
0: Ajá, pues yo no sé si esto es comercio, o yo no sé qué. Mi tío me decía... Mi tío me dice que le llevara guarapo de caña. ¿Tú sabes cuántas veces yo llevé guarapo de caña?
1: ¿Y te lo dejaron pasar?
0: Guarapo de caña, sí, sí. Hasta que un día se me explotó uno en la presión, explotó uno dentro de la maleta. Y cuando yo voy a coger la maleta mía allá en la correa esa, que ya voy caminando, una señora me dice en inglés que está liqueando mi maleta. Y cuando yo miro así, chacho, papá, aquel bache que había, toda la ropa mía se me embajó de Mavi. Guarapo de caña.
1: Yo llegué a pasar lágrimas de monte.
0: Ahora sí te pregunto yo a ti, ¿y cómo lo haces? ¿Cómo lo hiciste?
1: Pues tú lo metes en un pote de jugo, lo vacías, metes el pote de jugo y por donde lo eches le ensuelta la tapa para que no ligue ahí. Le ensuelta la tapita que no se note y pasa como jugo.
0: ¡Es mi ídolo!
1: ¿Sabes? La lata grande, tú estás hablando de la lata grande que lleva bastante, no esos potecitos chiquitos.
0: No, la latita no, la ¿cómo se llama? La tota esa ahí, bien grandota esa de jugo, yo sé cuál es.
1: Pues se deja con la etiqueta, se le hace un boquetito y lo llena y después le ensolta el boquete.
0: Oye, tú eres si fuera, ¿cómo se llama? De eso que conté. Lo para alerta aeropuerto. Esta persona es un sospechoso. Déjeme que. Se ha hecho malo, ¿verdad que
1: no,
0: tú eres?
1: No, eso así es bien hecho, no emane olor.
0: ¿Cómo se llama este? Este es el. Ay, Dios mío. Victor.

0: El literal.
1: No, lo que hace con estaño bien hecho, una cosita bien hecha.
0: El traficante.
2: La mula.
0: El traficante es con caña.
2: Sí.
0: Hasta el líquido lo pasa.
2: Le dice hombre, que es agua.
1: ese es jugo.
0: Mira, gracias, hermano, cuídate.
1: Dale.
0: Me hizo reír. Me hizo
1: semana para ti, para todo el elenco y para todo el que me escucha por este medio. Te habló Ñico Santiago,
0: ahí está. Ñico. Ese es Ñico Fernández. Ñico Santiago. Mira, vamos por acá, 891-0085. Bien interesante. Hello. ¿Esto está en el avión? Tú estás en el avión, brother. Tú estás en el avión. Se escucha.
1: La acabo de bajar.
0: Ah, se escucha el avión. Dime.
1: Voy a decir. Tú puedes, una señora dijo que no puede llevar pasteles. Ah. Y que pueden llevar pasteles a Estados Unidos. Pero, y allá para acá. Tú puedes llevar pasteles congelados.
0: De allá para acá, pero de aquí para allá no. ¿O sí?
1: Sí, de aquí para allá yo llevé.
0: Ah.
1: Y lo puedes llevar congelado en una bolsa de frío en la mano. Ah. Entonces lo que dice que te pregunta, ¿qué es eso? Pasteles congelados. Y te lo dejan pasar.
0: O sea, espera. De aquí para allá, vamos a decirte, del aeropuerto de Aguadilla para el Kennedy.
1: De Aguadillo de San Juan.
0: Sí, por eso.
1: A la Florida.
0: Te lo dejan pasar.
1: Me lo dejaron pasar porque están frisados y lo llevaba en una bolsa de frío en la mano.
0: Pero es que, mira, pero aquí me llamaron ahorita, me dijeron que era por aquello de la porcina y qué sé yo qué.
1: Pero porque eso lo dejan pasar. Congelado, lo sí. Que sí te puedo decir
0: es. Si es que congelado o no congelado, si lleva la una enfermedad como quiera, te va a fastidiar de este virus.
1: No, pero después que salga de aquí de Puerto Rico, Estados Unidos, Puerto Rico, frisado te lo dejan pasar.
2: Hecho acá.
1: Lo que,
0: de aquí
1: lo
0: para allá, no de allá para acá, pero frisado, dice él. Ah.
1: Mira, lo que no te dejan pasar es cuando tú vienes de una república, de un país que no sea Estados Unidos, a Puerto Rico o a Estados Unidos, eso sí no puede traer. Pasteles,
0: pero tú estás seguro, bro, seguro. O sea, de aquí para allá sí te puede, oye, y de allá para acá.
2: Hazlo a probar ya este jueves.
1: Oye, si tú vienes de Centroamérica, de Sudamérica,
0: ahí no
1: de un
0: te
1: país que no sea americano, no puedes pasar ni tamales ni pasteles que tengan carne. No te lo descomisan.
0: Interesante eso.
1: Ahora, pues, si vas a Estados Unidos de Puerto Rico o de Estados Unidos a Puerto Rico, que es territorio americano, frisado sí te lo dejan pasar. Porque está en territorio americano. Cuando estás fuera de un territorio americano y llevas algo frisado con carne, te lo descomisan.
2: Ah, mira, pues entonces eso. Se aceptan donaciones para que Alex se lo lleve este sábado, este jueves para allá.
1: Yo tuve una experiencia. Una vez yo venía, yo hace muchos años, yo hice un viaje a Cuba y por Panamá. Y me traje una docena de tamales.
0: Tamales, para que la gente tenga una idea, como el decir del pastel, pero mexicano.
1: Sí, pero también hay mexicanos, peruanos y cubanos.
0: Ok, pero es lo mismo, es pastel, ¿verdad? Se le llama pastel.
1: Es parecido,
0: porque allá...
1: Es maíz, hoja de maíz.
0: Ah, ok.
1: La diferencia es que el mexicano es picante.
0: Ok, pero entonces, es pastel. Pasa que el pastel allá, tú pegas un pastel, es un bizcocho.
1: Exacto. Lleva carne de puerco.
0: Ok.
1: Riquísimo, pero ¿qué pasa? Yo lo llegué a traer a Puerto Rico.
0: Ajá.
1: Y mira cómo lo traje. La persona que me hizo una docena, ella cogió la carne de puerco y lo molió en una batidora con el sofrito, todo, lo molió todo. Lo hizo los tamales y la carne no se ve. Cuando llegué a Puerto Rico, a aduana, me dijeron, ¿qué es eso? Yo le dije, tamal de maíz. Me preguntaron, ¿tiene carne? Yo le dije, no tiene carne. Yo sé que tenía carne, pero no se veía porque estaba molida. Al sabor.
0: Mira qué cosa, entonces, mano.
1: Me sacaron una, me la picaron por la mitad, aduana.
0: Ah.
1: Me la picaron por la mitad y no vieron carne.
0: ¿Qué cosa?
1: Y me la dejaron pasar.
0: Adiós. Oye, yo paso, tú sabes que yo paso también en los aviones las latitas estas de latitas de comida, que son los que son unos snacks, que son galletas con tuna fish. Sí,
1: pero con si tuna son fish. Lata, yo creo que no te la dejan pasar.
0: No, me la dejaron pasar. Mira, ah, que, bueno. Mira que

0: cosa. No, no, siempre, a ver, no siempre, pero a veces me dicen, ¿y qué es eso que tú tienes ahí? Y yo le digo, mira, esos son snacks que siempre paso, yo siempre paso la misma. Me dicen, déjame ver. Entonces, cuando pues, la abren así,
1: el
0: muy
1: sellada. La latita, la latita
0: sellada. Sí, la latita sellada. Entonces, ven que dicen este chicken con galletas.
1: ¿De pollo? ¿Chicken de pollo?
0: Sí, chicken de pollo.
2: Pero,
0: sí. Oh,
2: okay,
0: sí,
2: pero sí. Los productos venga, con carne congelado, en la mano, congelado, si vas a territorio americano, saliendo del territorio americano, sí te lo dejan pasar. Y lo llevaba en una mano, en una bolsa de frío.
0: Mira eso.
3: Sí, o sea, la bolsa es la mano, la que
0: dice. Sí, puede ver. Sí, no, no, no. Bueno, la mano, bueno, la mano, las.
1: No, son las.
0: Ya.
2: Tiene que estar frisado.
1: Está medio quedado.
2: Exacto. Pero quédate, si viene una república, te lo descomisan.
0: Wow, mano, wow. O sea que ya gente,
1: pejo, ¿verdad?
0: Ya la gente tiene que tener una idea. Ya la gente tiene que tener idea que frisadito, pues sí. O sea, te la puedes, y tiene que ser carry on. O sea que la bolsa en la mano. Exactamente.
2: En la voz, sí, en la mano.
0: En la
2: mano.
0: ¡Ey! Este que era un perro en la boca, digo.
2: Mira, en una bolsa de frío.
0: De frío, exactamente. Mira qué interesante.
2: Y se tiene calor.
0: Ajá.
2: Pero te la dejan pasar.
0: Mira eso, mano. Mira eso. Súper interesante. Gracias, papá. Muchas gracias.
2: Thank you to you.
0: Ahí está. Thank you very much. Oye, interesante esto, ¿verdad? Cosa que... No, y podemos hablar aquí un montón de cosas más. Pasa que ya me quedan dos minutos. Hello, buenos días.
4: Buenos días.
0: Ajá.
4: José Caldero.
0: José Caldero, cuéntame, ¿qué antes podías pasar, qué ahora no puedes pasar? ¿O qué extraña dentro de los aviones así como tal?
4: No sé. No estoy empapado. La tengo.
0: No, pero no. Estoy en el tema ahora y se va a hacer difícil.
4: No puedo. Hace largos años que no viajo en avión.
0: ¿Cuánto va que tú no viajas?
4: Desde el 1989.
0: Anda pa'l carajo. Cuando tú vas a Nueva York, tú vas a decir, ¿pero qué es esto? ¿Qué pasó aquí?
4: Yo fui a Jerusalén.
0: Los Jetson.
4: Yo fui a Jerusalén.
0: Y bueno, fíjate, ajá.
4: Yo vi el sepulcro. Yo vi la tumba de Lázaro.
0: Ah, tú tuviste una experiencia bien linda, mano.
4: Yo monté en camello.
0: Anda pa'l carajo.
4: El camello se hinca de rodillas.
0: Mira eso.
4: Me bañé de cristiberiade.
0: Y escupen, los camellos escupen. Es verdad que escupen, como las llamas, así.
4: Sí, y me bañé en el río Jordán.
0: ¿Qué?
4: En el río Jordán.
0: Ah, tú tuviste una experiencia bien linda, mano. Wow.
4: Subí al Monte de los Olivos.
0: Entré
4: a la iglesia de San Francisco de Asís.
0: Ah.
4: Un viaje de 18 días. Por aquella ruta de las tierras de Jerusalén.
0: Qué lindo eso, mano, qué lindo. Eso está brutal.
4: Eso es así.
0: Sí, no, bien, bien chévere. Bien, y en esos viajes largos, como el de José, ahí dan comida.
1: Sí.
0: Ahí dan comida y ahí... Ah, espérate, te digo más, los asientos son diferentes. Los asientos son metidos para adentro, así. Son como que si tú te quieras recostar un poquito para atrás, sí, eso mismo, te puedes acostar a dormir.
1: Sí, es una cápsula de un huevo.
4: En el periódico El Visitante te menciona diferentes lugares para visitar.
0: Mira qué interesante eso.
4: Las fechas y los precios.
0: Wow, mano, wow. Gracias, José, gracias.
4: La tengo.
0: Sí, pero no puedo. Ahora sí, porque no puedo cambiar el tema, imagínate. Pero déjamela por ahí para el lunes. Mira, nos vemos, hermanito.
4: La pongo en la agenda.
0: Sí, señor.
4: Bien.
0: Te veo, papá, gracias. ¿No? Oye, esos viajes largos que son unos
1: son como de 10 o 18 horas.
0: ¿Qué?
1: Algunos que son como 18 horas.
0: ¿De verdad? Eso, 18 horas.
1: Algo así,
0: mano. Yo he escuchado como 10, cosas así, 8, 10, así, pero 18. ¿Pero a dónde te echas 18 horas en llegar a...? ¿A dónde?
1: Supuestamente. El que tiene la turbina.
0: ¿El qué?
1: La mujer que se tapan
0: ¿dónde?
1: La cara.
0: En Israel, no sé, allá.
1: De allá.
0: No puede ser.
1: Chequete a ver.
0: Vamos a buscarle en Google. A ver, vamos a buscarlo por aquí. ¿Qué pasa? ¿Cuál es la risa acá? Espérate, ok. ¿Cuánto se toma un avión en llegar a Israel?
1: Desde Puerto Rico.
0: Desde Puerto Rico. Ah, ¿verdad? Espérate. ¿Cuánto se toma un avión en llegar a Israel desde Puerto Rico? ¿Qué me dice aquí? A ver, ¿qué me dice? Ay, no me dijo nada lo que hizo.

0: Fue que me lo escribió. Dice, un vuelo desde Puerto Rico a Israel dura entre... Acho, mano, sí, 14, 18 horas.
1: Que yo te dije, papá.
0: Pero dice entre 14 y 18, sí. Depende del área de Israel que vaya.
1: Sí, porque el primo mío se casó con una muchacha y allá fueron
0: se casó con una árabe allá.
1: Sí, no, estaba en Estados Unidos estudiando. Estaba estudiando allá medicina. Y ella también medicina, y se conocieron, se enamoraron y fueron para la boda allá.
0: Mira, qué cosa interesante. Mira, dice aquí Víctor de Playuela que la botellita ahora vale $4. La botellita de licor ahora en los aviones vale, o sea, cuesta $4.
1: No, si aquí la farmacia donde quiera vale 4 pesos.
0: ¿La botellita es esa?
1: Sí, allá te giran el triple.
0: Ah, pues yo creo que vale más ahora. Yo creo que la última vez que tú viajaste, Víctor, fue hace como 15 años atrás, ¿verdad?
1: Eso sí, porque ahora mismo, antes esa botellita, valían en los liquor store chiquitos, donde quiera, como $2.95, 3 pesos. Ahora está como 7, 8 pesos.
0: Ah, bueno, sí, Víctor hace un montón que no viaja. O hace un montón, mira, hace un montón que no bebe.
1: Ah, sí, es religioso.
0: Sí, no, sí, él es cristiano.
1: Sí, por eso
0: mismo. Es una persona ahí bien.
1: Sí, pero por eso. La última vez que bebió cuando estaba en la
0: high. Una cosa es cristiano, otra cosa es religioso, otra cosa es.
1: Él bebió cuando estaba en la high.
0: Yo creo que sí, pero eso es lo que hay, eso es lo que 4 pesitos, dice él, que por lo menos costaba cuando, por lo menos quizás cuando él la llegó, quizás la llegó a comprar en aquel momento, sí, así que bien interesante.
1: Ahora de souvenir te vale 7 pesos.
0: ¿Cómo es? ¿Qué?
1: Souvenir, para guardarla nada más, ¿sabes? Chiquita. Ah. De robo de boca, lo que sea, ya están casi 7 pesos.
0: Sí, mano, de verdad que sí. Bueno, señores, 891-0085, la última por aquí, que me voy, la última. Hello. Ese para ese, eso como de acá, ¿verdad? Hello, buen día.
2: Muy buenos días.
0: Habla Goyo.
2: Te agarré, como dice, oye, tú estás hablando de cosas curiosidades. Pues yo en el 95, hacía años que yo no iba a ver la familia.
0: ¿Qué pasó en el avión?
2: En el 95. Entonces, para sorpresa mía, yo iba con el hijo mío. Y dejaron un asiento vacío para una persona. Llegó esa persona cogiendo, y se metió y se sentó al lado del mío y del mío. Caramba, precisamente, yo estuve a tu casa en el 65.
0: Ah, que tú lo conocías,
2: Para hacer una casa. Y dije, ¿para hacer una casa? Sí. Y hoy estoy aquí con los planos. Ahora vamos a hacer la casa aquí en el avión y no tenemos herramientas. Eso no es un chiste, eso fue verdad. Entonces, digo, ¿pero por qué? Bueno, yo tengo aquí. ¿Eso era tal por qué era? Porque era un encubierto para probar.
0: Sí,
2: en ese tiempo yo venía aquí también.
0: Un encubierto se le sentó al lado de Goyo.
2: Un carpintero que soy, que hasta en un avión me piden que sea una casa.
0: Goyo, sí, pero no. Oye, Goyo, una persona te estaba investigando a ti, ¿era? ¿Te estaba investigando?
2: ¿Ah?
0: ¿Te estaba investigando una persona?
2: Todavía sí. Anda. Sí, porque sigo siendo independentista y eso.
0: Mira, ya me está mezclando ahí. Goyo, hablamos, Goyo, nos vemos.
2: Ya lo único que yo pongo la bandera aquí al frente porque ya lo
0: puedo. Yo no me cabe. Mira, Bombero Bello, ven acá rápido que nos vamos. Bombero Bello, me cambió el. Bombero Bello, ¿qué te pasó a ti en el 70 y qué? Acércate ahí, con la mano, ¿eh? ¿Qué te pasó en el 70 con un avión?
3: El Bombero Bello.
0: Bombero Bello, ¿qué pasó, Bombero Bello?
3: El pequeño gigante y el amigo. Y un saludo a mi madre, esposa María. Yo viajé en el 76 a Nueva York. No daba ni agua.
0: En el 76 no daban ni agua. No puede ser. ¿Será que tú no bebías ni agua, Y tú lo que te supaba era...
3: No me acuerdo.
0: ¿Ah? Pero no daban nada. No. Pero Homero, nada, pero si antes yo recuerdo que daban comida, jugo con habichuelas de esas cosas y pollo y todas esas cosas ahí,
3: Yo me acuerdo, pasa que
0: ya
3: no me gustaba,
0: no me la comía. ¿No será que lo que tú pedías era otra cosa más nada? Y se dame la botellita esa ya, Emma, dame 5 botellas, te la cambio por el ajo y Emma, te cambio la pechuga por 5 botellas de eso.
3: Ya no, yo desde que me caí, desde beber, llevo un año sin tomar.
0: Qué bueno.
3: Estoy caminando. luchando con él de nuevo.
0: Porque
3: me caí de 20 pies y estoy vivo, gracias a Dios.
0: Gracias a Dios, ¿verdad? Gracias a Dios. Qué bueno, mano. Qué bueno, qué bueno. Mira que me dice aquí, bombero, que no.

0: Cacho, que. Wow, impresionante. Gracias por llamar. Señores, antes de irme a la pausa, tengo audio, Billy, tengo audio de lo que pasó en el avión.
1: Dímelo, ¿qué pasó?
0: Tíralo. De lo que pasó en el avión cuando estaba Julio Cruz allí. Tengo el audio, me lo enviaron de lo que pasó allí cuando, tú sabes que él dice que lo pusieron a hablar, ¿verdad? Y que hizo una oración. Señores, esto pasó inmediatamente, el vuelo comenzó. Aquí está el audio. Ahí está, ese es el audio. Se fue dentro del avión. Imagínate eso, dentro del avión. Imagínate. Pero eso sería la chulería, ¿no?
2: Confiando en el.

eso es un avión. Yo me lo gozo todo, Eso es algo lindo, Y tú sabes que hay gente que han ido ya para los juegos y eso, y en pleno avión empiezan a hacer la... a tocar plena y eso, Imagino hay un servicio religioso así bien chévere, bien lindo, dentro del avión. Tiene que ser espectacular. A mí me encantaría que eso pase, ¿verdad?

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En la tertulia de la mañana, ya son las 10:49. Yo soy tu panita Alex Ariel, mi pana Billy Snow. Mi bombero bello que está por ahí tomando cafecito, ¿ah? ¿Eh? ¿Chacho? Okay, está bueno, está bueno. Vengo, vengo. Y ahora sí que... Y vengo regalando ya mismo. Ya te digo de qué se

0: ¡Vamos arriba, gente! Vamos a hacer algo, espérate, paramos todo aquí, porque vamos a hacer algo bien chévere, Billy. ¿Qué tal, señores? Vamos con esto que a ustedes les gusta. Mira, tú sabes que hay... ¿Ah? ¿El qué?
1: El cachete, llegó el cachete.
0: Mira, Billy, tú sabes que

0: se está llevando a cabo el Disney on Ice durante toda esta semana y este fin de semana también en el Roberto Clemente. Y sabes que Disney on Ice, una cosa bien linda.
1: Sí,
0: vamos a poner música aquí de Disney, Ahí está. Espérate, que me fue para otro lado aquí. Disney on Ice. A mí me encanta. ¿Tú has ido a Disney?
1: No, yo no sé.
0: Pero tú nunca has ido a Disney, de verdad, a Disney.
1: No. De verdad. Se me una taquilla con avión y todo.
0: De verdad, nunca he ido a Disney on Ice, mano.
1: No.
0: De verdad, mira, gente, Disney. Vamos a ponerlo aquí, espérate. Vamos a ponerlo acá. Ahí está. Vamos a ver si me sale la música. Aquí. A mí me encanta eso. Yo, de hecho, te digo algo. Recuerdo que yo llevaba la nena mía. Siempre, cada vez que venían a Puerto Rico, llevaba la nena mía. Y brother, yo creo que Billy me lo disfrutaba más yo. Me lo disfrutaba más yo. Tú sabes que es que a mí me encanta eso. Todos tenemos un niño adentro. Pero mira, señoras y señores, vamos a hacer la cosa. Música de Disney. Vamos con música de Disney aquí. Ahí es. ¿Dónde es que está? Espérate. Ahí es. Señoras y señores, miren lo que voy a hacer.
1: Vamos a hacer.
0: Pero es que esto se me está deteniendo aquí. ¿Qué está pasando aquí? Hay feedback aquí. La música no está saliendo. Hay mano criminal aquí. ¡Eso era! Está tocando las cosas ahí. ¿Cómo va a ser? Mira. Si escuchen esto, gente, porque yo no lo voy a hacer a base de sorteo ni nada por el estilo, nada de esa cuestión.
1: La primera 200 personas.
0: No. Escúchame esto. Sinceramente, si hay un papá, una mamá, un abuelo, un tío, una tía que ahora mismo me diga que hoy mismo. Tiene que ser hoy.
1: Esperamos, quedan 5 minutos.
0: ¿Hoy o mañana?
1: No, dale hoy.
0: No, me refiero que si quiere ir hoy o mañana.
1: Porque
0: ya está un poquito tarde. Pero mira, si quiere ir hoy o mañana a Disney on Ice, que me llame ahora mismo.
1: Llame, colega.
0: Que me llame. Le voy a regalar la taquilla. Ábrela ahí, ábrela. Le voy a regalar la taquilla, pero me tiene que llamar al 891-0085. Pero escuchen esto, gente. Yo no quiero dejar estas taquillas aquí. Usted tiene que venir en menos de una hora. Una hora usted llega hasta Arecibo. Una hora usted llega hasta Barceloneta. Si usted me dice que está aquí antes de las 11, yo le doy la... Es más, le voy a dar dos taquillas, ya está. Dos taquillas le voy a dar. ¿Ah?
2: Yo estoy aquí.
0: No, tú estás ahí, pero no seas embustero. Tú no vas para Disney on Ice. Tú no vas a ir a Disney on Ice. Tiene que ser de verdad. Yo no quiero que estas taquillas
1: se pierdan,
0: se me queden aquí. Si alguien decide, mira, esto es hoy o mañana. Hoy o mañana. Si decide
1: Pero es para que la use, no que venga a buscarla y se la olvide, la pierda.
0: Exactamente. Las tengo ahí. Para Disney on Ice, ¿ok? ¿Usted quiere ir a Disney on Ice? Pues mira, vamos a 8:50, la tertulia de
1: la
0: mañana.
1: Te va a cachetear, te va a pagar la taquilla.
0: Y entonces, pues mire, Disney on Ice, te vamos a regalar dos taquillas. Para ti, un acompañante, o para los nenes, ya tú sabes que puede... Pero yo no las quiero que se queden aquí. Tiene que redecir. Mira, sí, yo voy para allá, las voy a buscar y aquí van a estar, ¿ok? Así que usted puede llamarme o puede llegar hasta... No, pero mira, para Disney on Ice, ¿ok? Así que todos tenemos un niño adentro. Todos tenemos...
1: ¿Cómo?
0: ¿Qué?
1: ¿Cómo?
0: Que todos tenemos un niño adentro.
1: ¡Ay!
0: ¿Qué pasó? Bueno, tú parece que tienes un niño adentro.
1: Hey.
0: Este sí. Es más, parece que tiene tres.
1: ¡Ay, Dios mío!
0: ¡Qué clase, loco! ¿Qué bombero?
1: Tiene que llamar.
0: No, pero que tiene que llamar, ¿eh? No. Claro, que tiene que llamar y decir, mira, déjamelas ahí. Pero aquí van a estar.
1: No, que no se busque las taquillas y se largue.
0: Exactamente. Así que ya lo sabes, gente. ¿Tú quieres ir, Billy? ¿Tú vas para allá?
1: No, yo voy para allá.
0: Ok. Así que tengo aquí. Ya lo sabes. Aparece tiene que ser hoy. Pero, o mañana. Ir hoy,
1: ay,
0: o mañana.
1: Hay evidencia el otro día que fueron allá.
0: ¿Cómo es? ¿Qué?
1: Hay evidencia que fueron, no que la cogieron y la botaron.
0: Ah, exactamente. Están viendo, mira, están ponchaditas y todo. Así que, para que sepa, gente, la tenemos aquí, ¿ok? Esta es la tertulia de la mañana. Ya son las 11:02.

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6: El grupo venezolano más importante de los 70 y 80. Su música impactó los corazones de Puerto Rico y Latinoamérica. Los Terrícolas, con su voz original, Néstor Daniel,

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Reciban el saludito cariñoso de Jocelyn Grafals. Feliz fin de semana. Hoy es sábado. Estamos a 6 de junio de el 2026. Bienvenidos a la continuación de la programación de fin de semana a las 12 de la, a la 1 de la tarde. A la 1, Alfonso Vélez Iturrino. Atardecer con el FUBA. Mañana domingo tempranito, por la mañana, Manuel Junior, Clásicos 850. Aida Santiago, Salgurita. Queridos amigos, aquí está él. Se llama Roberto Carlos. No te apartes de mí, o no.

Dígame la voz de Roberto Carlos. Lo titulado No te apartes de mí o no, 12:06 a la 1, Alfonso Vélez, atardecer. Shaila Durp.

0: Bueno, señoras y señores, era la presentación de Shaila Durcal de Marco Antonio Solís, Tu Cárcel. Óyeme, son las 12:10 ya. 12:10. El acompañamiento de su servidor Jocelyn Graspals hasta las 5 y a la 1 con Alfonso Vélez Iturrino, Mr. Búa, Atardecer con el Búa.
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González, Luis Cruz González, de Grupo Jiménez. Saludos también para Eleuteria Cubero García, Nini Cubero, que está pegadita de la guava, esperando a Mr.

Pero qué bonito canta la niña, se llama Najieris Colón. Me imagino hija de Jonathan Colón. Qué bonito le quedó. 12:18 a la una, atardecer con el Fuá. Producción de Alfonso Vélez, Mr. Fuá. Luis Velázquez, escuchando la guava vía internet. Allá en Tampa, Florida. www.guava850.com. Saludos a Alida Vázquez, saludos a Miguel, saludos a María Dolores, de parte de Luis Velázquez. Por otro lado, ya me llamó Luis Cruz González de Pupo Jiménez. Vamos a ver si conseguimos algo de Adolfo Avellaneda Blas Hernández. Por otro lado, me llamó mi hermanito Chendo, Parcelas María de Añasco, Rosendo Sánchez, el famoso Chendo. Gracias, Chendo. Vamos a ver si te consigo a Manolito Otero. Y finalmente, una llamadita de Tingo Villa y Carmen Mangual, del pueblo de Moca, ahora mismo disfrutando la programación de Guava. Programación de fin de semana. Tania.

Óigame la voz de Tania, acaba de cantar Enamorada, 12:22. Tengo por aquí que Juan Bonilla Santiago llegó a los 78 años. Juan Bonilla Santiago, a nombre de Lisandra Paloma, a su señora, a nombre de Juan Cordero y a nombre de Aida Bonilla Cordero. Juan Bonilla Cordero, Aida Bonilla Cordero, sus hijos y su señora Lisandra Paloma. Juan Bonilla Santiago, lo felicitamos y toda la programación completita se la dedicamos.

saludito para mi hermanito Chendo. Chendo está pegadito de guava, quiere bella mujer de Manolo Otero.

Ahí lo tenían, acaba de cantarlo, titulado Bella Mujer, Manolo Otero, 12:26. No te olvides, a la una da comienzo con Alfonso Vélez Iturrino, producción del propio Alfonso Vélez, Atardecer con el Fuá. Mientras tanto, el acompañamiento de Tequetacatrá, yo soy Jocelyn. Aida Santiago, Salgorida.

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Oye, pero mira cómo pasa el tiempo, 12:33, más saluditos telefónicos, escuchando el programa en Rincón, el gran amigo, amigo mío, Rosario. Saludos a Rafi Noriega. Gracias, buen amigo Rosario. Olga Candelaria con su nieto Dylan Joel, allá en Añasco, también escuchando la bonita música en Villa Alegría. Me llamó Rafa Román, cariñosamente conocido como Bajaba. ¿Qué es esto? Rafa Román le tiene mucho cariño. ¡Qué bueno! Y vamos a complacer en su nombre a Ian Vale Román. Está cumpliendo 15 años, 15 rosadas primaveras. Ian Vale Román, ¡qué bueno! Y Zoraida Rosado Lucrez llegó a los 47. Con saludos a Alfonso Vélez, Mr. Fuguá. Ahí está Dani Río.

0: Bueno, señoras y señores, el Vals de la Mariposa, 12:37, y ahora sí que la vamos a ir completita para el amigo Chendo que la pidió y no salió.
1: Número musical que van a ver esta noche va dedicado especialmente para todas las jovencitas españolas. Él es un hombre joven, alto, muy guapo, y que actualmente está teniendo un gran éxito en la comedia musical Sugar, que, como todos ustedes saben, está basado en la película Con faldas y a lo loco. Él es Manolo Otero.
2: Buenas noches y buenas noches, Pilar.
1: ¿Cómo estás?
2: Muy bien. ¿Y tú?
1: Muy bien.
2: Ya se ve, ya se ve.
1: Oye,
2: dime.
1: Primero quiero darte la enhorabuena por todos los éxitos que estás teniendo en teatro y en la canción.
2: Muchas gracias. Sí, en teatro estrené hace poco Sugar, con bastante éxito, aunque salga de mujer, y digo aunque, porque como tengo que bailar con tacones es bastante difícil.

Y como esto, el palmarés, el programa este tan bonito, simplemente trae una atracción para que cante, yo quisiera cantar una canción dedicada, como casi todas las que yo hago, a las mujeres. Pero como es bella mujer y estás tú conmigo, para mí sería un placer que mientras canto esta canción estuvieras aquí conmigo. Además, los televidentes lo van a agradecer, ¿a que sí?

Bueno, Manolo Otero cantando Bella Mujer. Son las 12:42. A la una, Alfonso Vélez Iturrino en persona, en vivo y a colores. Atardecer con el Fuá. Por aquí mismito, por Guava. En el Llano Jiménez, Mari Osvaldo escuchando la Guava. En el Llano Jiménez de Aguadilla. Quieren oír Amor sin final. Laina Ross, Laina Rich.

0: año 1981, Diana Rosla Ricci, Amor sin final, 12:47, ya está con nosotros en vivo y a todo color, Alfonso Vélez Iturrino, a la una, Dios mediante, Atardecer con el FUA, producción y animación del propio Alfonso Vélez.
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Juan Mendoza, el Tariacuri, ansiándote. Son las 12:52, 12:52. Vamos a enviar saludos a Jaime Rivera de Añasco, que está pegadito de la guava. Jaime Rivera de Añasco. Y por otro lado, de parte de Luis Cruz González, Pupo Jiménez, Luis Cruz González, el artesano. Saludos a su nieto, Eliel Arán González.

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Bueno, de parte de Guilla el saludito se va para Gloria Enid Feliciano Hernández. Está de cumpleaños. De parte de Guilla para Gloria Enid.

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1: Aquí estoy, mi gente, aquí estoy. Buenas tardes. Ese mes no soy yo, su amigo y servidor Alfonso Vélez. Aquí estamos, nuestro hermano del alma, Jocelyn Grafars y Alfonso Vélez, en Atardecer con el FUA. Por aquí por Guava, 8:50, mi gente. Comenzamos a la 1, de 1 a 5, el maratón de Guava de todos los sábados, Atardecer con el FUA. Estamos en www.guava850.com, también 891-0085. Gracias a las firmas comerciales que hicieron el sábado el programa y que lo hacen hoy, que lo hacen y lo van a hacer por mucho tiempo más. Aquí estamos. Yo estuve por ahí, decía mi papá, en los mundos de Dios, por ahí caminando. Óigame, entre lo que compartí esta semana está nuestro hermano y amigo Edwin Colonsaya, mi querido amigo y hermano de supermercado Cash and Carry Napo Vélez, y también con mi hermano del alma Víctor Manuel, el hombre del Gago, compartí con él, gracias a Dios ayer, a Dios nuestro Padre Celestial, y estamos por ahí, los que me echaron de menos, pues gracias, los que oraron por mí también, gracias. Yo estuve por ahí arriba y abajo, ¿me entiendes? Entonces, gracias a este hermano nuestro que me hace el programa cuando yo estoy ocupadito. Pero yo estoy muy bien. Los que pensaron otra cosa, pues se equivocaron, ¿ok? Así es que estoy muy bien. Gracias a aquel de allá arriba, nuestro Padre Celestial, Papa Dios. Que me noto un poquito agitado. Sí, estoy mucho. Hoy estamos llenos. Voy a tener que cogerlo con calma. Sí, más suave porque... el ahorro es demasiado de mucho.
2: En buen español, no cógelo easy, cógelo easy.
1: Más que tiene 100 años, peor todavía. Ok, así es que hay que cogerlo con calma. Calma, Alfonso Vélez. Si no, que lo diga mi hermano del alma, Aníbal Morales y Jocelyn Grafars. Y mi querido hermano y amigo, mi gente, el Negro Aquino, que comienza a escuchar el programa tan pronto comenzamos aquí. Él tiene el radio prendido, anyway. No se pierda Atardecer con el FUA. El día que no nos llama y eso lo echamos de menos. Está pendiente el programa siempre. Ese es bueno de verdad. El Negro Aquino, el hombre de la maquinaria en grande. Tiene por ahí una máquina que trajo de afuera que, óigame, que eso es una cosa increíble. Brand new. Así es que ese es el Negro Aquino. Gracias también a mi amigo Héctor Rubén Cabán. También lo saludé y compartí con él ahorita. El indio también. De Colmado el Indio, el hombre de los pasteles sabrosos, grandote y baratito. También compartí con él ahorita. Así es que todo marcha bien. Aquí estamos, mi gente. Vamos a recoger los animales porque va a comenzar la música. Y tengo hasta trullas, tengo hoy, mi gente. Sí, tengo trullas. Y música de tierra adentro. Y el programa estaba preparado hacía unos meses y no tuve tiempo y me traje ese. Así que eso es lo que hay, ¿ok? Estamos felices de volver aquí porque el sábado pasado no estábamos aquí. La gallina está buena para un caldito. Yo que estoy un poquito juañangao. Un platanito acabado de bajar de la mata, mi gente. Aleluya, gloria a Dios. No menciono la soga en casa del ahorcado. Que hoy en casa lo que había era arroz con trompa. How you like that, man? Oye la gallina, man. El cabrito, pues pan fricasé, pero no hay, pues. El cabrito no sé qué. Van a tener que prohibirlo porque la gente no está dejando un cabrito por ahí. Todos lo están acabando. Y si dejan las cabras, pues las cabras también se van. Así es que vamos a comenzar la música, mi gente. Ahora mismo el papelito ya se perdió. Vamos a ver, Jolín, lo tengo aquí. ¿Apareció Jolín? Yo se lo dije. Este está preparado hace como 3 meses. Bueno, pues entonces comenzamos con este tema que lleva por título, eso es lo que tengo el título nada más, No te ruego ni borracho.

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Y tengo por aquí...

0: 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Óigame, si usted cree, pues dejamos algunas menciones a estas firmas, ponemos un tema y volvemos a las firmas comerciales, y tenemos otras más por aquí, tenemos 2, 3, 4, 5, 6, 7, 8, 8 más. Esté pendiente, ¿ok? No te olvides atardecer con el FUA. ¿Quién es el FUA? 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No lechón hoy, ¿ok? Vamos a escuchar música. Jocelyn Graffars, mi querido hermano y amigo, mi compañero de labores, ¿ok? Entonces vamos por aquí, don Luis Miranda, el jíbaro borincano, vamos a escucharlo.
1: Y vamos a enviar saludos al gran amigo Aníbal Morales, que está pagadito de guapa escuchando a Alfonso Vélez el Buá, y me dijo, búscame de Alfonso Vélez más tarde, el payaso.

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Tina Memo, mi gente, tremendo tema de Luis Miranda, lo que cayó en el nazo, mi gente. 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Vamos a escuchar música. Como dice Jolin, tengo que alegrarme porque han pedido 3 temas ya mismo de Alfonso Vélez. Entre ellos, El Payaso, que me dice Jolin que ya ha preparado. Vamos a escuchar El Payaso. Alfonso Vélez lo va a interpretar.

0: Óigame con todo y falsete, Alfonso Vélez, el payaso. ¿Cómo te cae?
1: Vamos a ver el falsete ahí, Jolín. ¿Cómo te cae eso? Como dice Jolín. 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Y vamos a hablar de Napo Vélez ya mismo, mi querido hermano, mi amigo, mi gente. ¿Ok? 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Bueno, pues son tres temas de Alfonso Vélez que pidieron por ahí. Cosa casual, porque si le leo los que tengo aquí que traje, no hay ninguno de Alfonso Vélez. Pero vamos a poner otro más. Alguien lo pidió por ahí, debajo del puente hay flores. Vamos a escucharlo, mi gente.
0: Un saludito a Alicia y Raúl, a Jan Isabela, que pidieron debajo del puente. Me llamó Ana Pérez, me pidió el duende de Alfonso.

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Aquí estoy, mi gente. Bueno, pues entonces, recuerde que se une al programa mi hermano del alma. Compartimos ayer un ratito también. Yo tengo tiempo para todo eso. 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

0: 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Bueno, entonces ahora mismo vamos a complacer la fanaticada del FUA, porque pidieron el otro que les dije, y si no me equivoco es para Lares, ¿ok? Alfonso Vélez interpreta El Duende.
1: Para Ana Pérez Lares.

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3: Bueno, el anuncio de Cracos dice que hay lechón asado hoy, pero no hay lechón asado hoy, no hay, ¿ok? 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

con el FUA. Ya dimos el concierto ahí de tres temas que pidieron de Alfonso Vélez. Pues tengo este ahora mismo de tierra adentro, el amigo trovador Omar Santiago, que va a interpretar Deporte de Caballeros.

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0: 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Bueno, entonces por aquí tengo un tema que también lo solicitaron casi ahora. Tío, Los Magníficos, Nostalgia.
1: Solicitado por Lidiester López del Manuel Colón.

Bueno, tema solicitado, tío Los Magníficos, mi gente. Saludos para ellos, que por lo menos Ángel está escuchando el programa, el amigo Ángel, ¿ok? Del tío Los Magníficos. Vamos a decirle que se une al programa también mi amigo Abelardo. Gente buena, Abelardo. Saludos, mi querido amigo y hermano. 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

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Bueno. Papá Dios, lo voy a decir en micrófono por si acaso, que no me dé alergia ahora, sí, porque en esta época de ¿cómo se llama? De los polvos de Sahara, eso, pues a mí me cude mucho la alergia, el estornudo ese, y la verdad que no soy yo solo, son muchos, ¿ok? Que me deje quieto por lo menos ahora, y voy a saludar a un gran amigo, óigame, en calle Marina, 152 en Aguada, Unlimited Car Audio, los monstruos del audio y alarmas, en el 868-3490. Dijo un gran amigo, el teléfono y el nombre no lo tengo aquí. Bueno, el amigo Neco, buena gente, Neco. Saludos, mi hermano del alma. Bueno, entonces, vamos a ver ahora qué es lo que tengo para dejarlo escuchar. Bueno, este debe ser en vivo. Odilio González, una botella de vino. Bueno, mi gente, entonces

me presiento, como dice ahí en el barrio, mira, hay alguna gente, me huele que ese no es el tema de Odilio, vamos a ver si es Odilio. Recuerde que esto es la computadora, que a veces eso los pone la gente ahí, entonces a veces ponen el que no es. Vamos a ver si no aparece Odilio, pues.

vino. Como aquí no hay pitojo, tomamos vino.

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1: De Eduardo Villanueva, el gran hermano del alma Odilio González, interpretando en vivo una botella de vino. El galillao, el amigo Odilio González ahí, más afincado que otra cosa, mi gente. Saludos para Odilio, mi gran amigo, saludos. Y aprovecho esta oportunidad para saludar también, dice aquí, a Marquito. Marquito Lugo, allá en Isabela, que escucha el programa, ¿ok? Y el buen amigo, de parte de su hijo, pues no tengo el nombre del hijo, pero es Melvin Lorenzo. El hijo está en los caminos del Señor, tiene unos temas en YouTube muy bonitos, lo puede escuchar en YouTube. Dice aquí, celebramos la Navidad en los caminos del Señor, ¿ok? Y por aquí tengo, hay un tema de Alfonso Vélez que pidieron ahora mismo, otra vez por ahí. Saludos para el gran Edwin Colón Saya. Compartimos ayer un ratito muy bueno, una tertulia, eso así que se llama. También con el amigo gran Víctor Manuel, que ahora le dicen Manuel, el Víctor Manuel el Gago, ¿ok? Saludos para ellos dos, también para Edwin Velázquez y los Edubares. Los quiero mucho, mi gente, los Edubares. Y mi gente, dice por aquí, Junior Digger. Saludos para él y saludos para Aníbal Morales, don Néstor, el amigo Mariachi, Alfredo, todos esos Morales, saludos, mi gente. También Jesse, Dios te bendiga, saludos, un abrazo. Elvira y Raúl también, saludos. Raúl Rodríguez, Tati y Manolito. Creo que hay un tema de Raúl, pero vamos a ver si hay tiempo. Está más atrasado que un Ford de patita. Óigame, está bien lejos, debe estar por ahí. Entonces, también dice aquí, saludos para Noel y Aníbal Rodríguez. Y en Las Marías, a doña Carmen y nuestro amigo, el hermano Juan Cachaco. Cachaco, ¿sí eres Cachaco? Como dice por ahí, dame cuando voy a los negocios. Dame acá una caneca de batandí. Una caneca de batandí. Y él sabe lo que es eso. Y entonces ese es mi amigo Cachaco. Y ese la echa cool, no es nada de, ¿ok? Cool, sí. Muchacho, eso no tiene nombre. Y bueno, entonces vamos a enviar saludos para mi amigo Pucho, de Pucho Lombard, ya al barrio Malpaso, Aguada. 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

0: 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Bueno, entonces aquí estoy. Jolín, ¿hay una llamadita? Sí, buenas tardes.
1: Buenas tardes. ¿Cómo está don Alfonso?
0: ¿Cómo está tu hermano del alma, mi querido amigo?
1: Muy bien, ¿y usted?
0: Pues estamos bien, gracias a Jesús.
1: Lo llamo para felicitarlo por ese programa que nos trae tantos recuerdos de los años 50, 60, 70 y por ahí para arriba.
0: Qué bueno.
1: Y es para ver si una canción que tal vez usted se recuerda de José Ortiz que decía: señores, la gasolina sigue de precio subiendo, me parece en Paquemonte, mi caballo estoy vendiendo.
0: Vamos a ver si esto... Recuerda que estamos bregando con computadoras, que es lo moderno ahora, pendrive, esas cositas. Si está, si lo tenemos ahí, si está en la computadora, pero no me ha dado el título tiene que estar para buscarlo.
1: No, no sé si era que eso es, la gasolina está subiendo o algo así. ¿Cómo era?
0: Vamos a ver si lo consigo, ¿ok? Porque todo tiene que ser por el título. Y siempre en intérprete.
1: Okay. José Ortiz es el intérprete.
0: José Ortiz, sí, fallecido amigo ya, buena gente.
1: Bueno. Sí. Y siga, mientras yo le dé, mientras Dios te dé vida y salud, espero que siga haciendo esta programación.
0: Gracias, hermano del alma, un abrazo, Dios te bendiga, saludos.
1: Igualmente, amén.
0: Bueno, entonces ahora mismo vamos a ver si conseguimos José Ortiz, si no, pues vamos al que tenemos pautado. Y hay una llamadita, Jolín. Buenas tardes.
2: Buenas tardes, don Alfonso.
0: ¿Cómo está, hermano del alma? Saludos.
2: Usted saluda, todo bien, gracias a Dios y ustedes.
0: Mi gente de Trujillo Alto.
2: Así es.
0: Cuéntame, querido amigo.
2: Sí, si puede conseguir el tema de José Feliciano de la especial del Banco Popular hace un tiempo. No hace falta con Emanuel y Rubén Blas.
0: José Feliciano.
2: Sí.
0: Feliciano. ¿Me dijiste el título?
2: Sí. Tú me haces falta.
0: Tú me haces falta.
2: Así es.
0: Tú me haces falta. Ok, vamos a ver si aparece por ahí. Pues mi gente, como estoy lleno aquí de trabajo, Dios te bendiga. Un abrazo. Vamos a ver qué es lo que hay por ahí. Cuídate, hermano. José Feliciano. Yo le pues, si aparece por ahí dos temas, nosotros le bregamos. Vamos a llamarle uno que tengo aquí. Vamos a ver ese que tengo aquí. Hay que verlo por si acaso. Bueno, el tío de los Condes. El tío de los Condes, el prendedor.

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7: 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Tirando las puertas por las ventanas. Me están pidiendo 3 temas míos más, aleluya. Bueno, si ahí los ponemos. Te estoy buscando los 2 que me pidieron de José Feliciano. Y dice aquí, tú me haces falta. Puede ser que ese aparezca. Y José Ortiz, no sé, porque no me dieron el título. Bueno, pero

0: De los de Alfonso Vélez, pues esos siempre están porque los ponemos aquí. Así que Alfonso Vélez, este tema tiene 65 años de grabado. Vamos a escucharlo desde que tú te fuiste, ¿ok?
1: Bueno, saludos, Angelito Valle, Atalaya de Aguada.

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6: 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Bueno, hay un tema 2, 3 que han pedido por ahí que se me ha hecho difícil, pero por lo menos este otro de Alfonso Vélez, ya lo conseguimos, porque eso está, eso lo tengo yo, ¿ok? Vamos a escucharlo, Alfonso Vélez, a petición popular, Corazón, Corazón.
2: Bueno, y vamos a enviar saludos al gran amigo Berto, el de la joya San Carlos, Berto Complace, Aide Vélez Rivera. Berto, muchas gracias, Berto.

Bueno, el Fua, este mismo que está aquí pidiéndole tema a la gente y yo poniendo temas ahí. Escalillado el Fua ahí en corazón, corazón. Quiero decirle al amigo que me pidió por ahí, José Ortiz de la gasolina, pues no lo he podido encontrar. Estamos tratando de buscar el otro de José Feliciano. Es fácil, pobre, ese puede ser que aparezca, ¿ok? 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

0: 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Saludos para él que está escuchando el programa. Nos saludamos ayer, compartimos un ratito. Quizás el lunes yo voy para allá porque tengo que ir por ahí a hablar con él. Él lo sabe de qué se trata. Bueno, mi gente, saludos para aquí, para Junior Rivera. Hay un tema de ayuno, pero no sé si hay tiempo. Un tema que me pidió un navideño, pero está bien atrás, ¿ok? No puedo brincar la computadora porque tenemos problemas con eso. Se nos descontrola el asunto. Mi amigo Junior Rivera, mecánico, cantante, compositor allá en Añasco. Y a Doña Dolores también. Y el compañero de trabajo de Junior, el amigo Pole, que también escuchan el programa. Son buena gente, ¿ok? Los quiero mucho. También para Teresita Rodríguez allá en Aguada, Fela Vega, Olga Candelaria allá en Añasco, Irma de Moca y también Doña Chavo, y también Hilda Barrio Montoso allá en Mayagüez, que está escuchando el programa, ¿ok? Y también mi hermano del alma, el negro Aquino, esa adorada familia que también está escuchando el programa. Saludos, mi gente, los quiero mucho, ¿ok? Bueno, entonces ya dije que el de José Ortiz se ha hecho difícil. Vamos a este que tengo por aquí. Este es César Castro. Allá es que estamos cogiendo llamadas. Eso, óigame, una tras de otra. Y entonces, vamos a César Castro. César Castro. ¿Qué es lo que hay? No te vayas, quédate. César Castro. ¿Qué, es el que viene, Yoli?
1: No, ahora tengo por aquí el que solicitaron de Feliciano con Rubén Blades, Tú Me Hace Falta.
0: Ok, eso es lo que hay ahora. Otra petición popular, José Feliciano con Rubén Blades, Tú Me Haces Falta. Vamos a escucharlo.

0: 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Y entonces por aquí tengo un tema, porque estamos en música variada.
1: Estoy aquí.
0: Hay una llamadita. Oh, claro. Aleluya, no lo sabía. ¿Cómo estás?
1: Claro, saludos, buenas tardes. Buenas tardes, Alfonso, ¿cómo usted se encuentra?
0: Pues yo estoy bien, gracias a nuestro Padre Celestial, Papá Dios.
1: Me alegro mucho que se encuentre bien, que se encuentre bien, bien, bien. Me eso alegro me gusta, mucho me de corazón, mucho, pues, mucho. Hace días que no lo oigo, Alfonso.
0: Bueno, por lo menos me está escuchando hoy, gracias.
1: Claro que sí, claro, y me alegro mucho que te he escuchado, mucho, gracias, mucho, mucho. Pues yo lo aprecio mucho, sé mucho. A todos ustedes, pero a ustedes más todavía. Sí.
0: Cuéntame.
1: Mira, yo tengo un cumpleaños, para la nieta mía.
0: Dime ya está, el nombre para que yo lo anote.
1: Sí, yo la apuntó, ya yo lo llamé primero y la apuntó.
0: Ok.
1: Sí, sí. Póngame un disquito de usted para yo escucharlo.
0: Bueno, ya he puesto 5, pero si tú quieres que ponga otro, yo lo busco.
1: Pues claro, para mí, uno para mí de usted, claro, sí, claro.
0: Voy a ver si pongo uno de mi barrio, que se llama Barrio de Flores, a ver si yo le me lo consigue.
1: Barrio okay, de okay, Flores. Mucho gusto, lo escucho. Yo lo escucho. Y cuídese, Alfonso, mucho.
0: Dios te bendiga, te quiero mucho, Irma. Yo te quiero mucho.
1: Igual usted también, dale.
0: Dios te bendiga, Barrio de Flores. Lo pongo aquí por si acaso. De Flores, es que hoy estoy un poco lleno de trabajo, pero estoy por aquí. Entonces, ahora mismo, como decía mi padre, escuchamos un tema que lo interpreta Pedro Infante, Ni el dinero ni nada.
2: ¡Atención, boricua! ¡Prepárate! Por ahí viene la parada puertorriqueña en New York.

Bueno, de los pedidos, temas muy solicitados, vienen ya por ahí, ¿ok? 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

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Quiero enviar saludos por aquí para Guilla y la Rosa del Monte y mi amigo el Negro Aquino. Y en el, dice aquí, Barrio de Flores. Este no, este es un tema que pidieron por ahí de Alfonso Vélez. Si aparece lo ponemos, pero ahora lo que viene es José Miguel Clase, desaparecido amigo ya, que va a interpretar Yo Soy el Gallo.

0: Atardecer con el Juá, una producción de Alfonso Vélez Iturrino, siempre por la grande, Guava, con 5000 vatios de pura potencia. El bombero bello, saludos al bombero bello, estaba esperando, yo soy el gallo.
1: Bueno, pues bombero bello, lo complacimos ya con el gallo. Yo soy el gallo, entonces viene ya mismo un tema por ahí. Esté pendiente, lo vamos a dejar escuchar ya mismo. 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Hay un tema por aquí que vamos a escuchar ahora, que yo les me digo, y entonces de momento se me olvidó. No es de Alfonso.
0: Vean, las agujas del reloj.
1: Ya lo tengo. Vamos a escucharlo a petición popular también, nuestro querido amigo y hermano. Saludos para él, un abrazo. Saludos a la familia Elvira y también Jessy, su hija. Raúl Rodríguez. Raúl Rodríguez interpreta Las agujas del reloj.

Bueno, nuestro amigo Raúl Rodríguez, gran cantante de música popular, interpretando una joya de música de tierra adentro, Las Agujas del Reloj. El galillao ahí, mi buen amigo Raúl Rodríguez. 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Vamos a escuchar música. Hay un tema de Alfonso Vélez que lo estamos buscando, que es Barrio de Flores. A veces está por ahí en el pendrive. Nosotros ahora mismo pues tenemos un tema que lo interpreta César Castro. Que César Castro va a interpretar Tus Desprecios. Vamos a escucharlo, mi gente.

0: 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Me están pidiendo un tema. Barrio de Flores para Guilla, pero si no aparece, buscamos otro. Cojo una llamadita ahora mismo. Buenas tardes.
1: Muy buenas tardes, distinguido Alfonso Abel, el FUA y Jorlin Grafal, Cheito, Cheo Toque de Yauco.
0: Cheo, cuéntame, hermano del alma, cuéntame, saludos.
1: Pues hermano del alma, en primer lugar, me preguntó por usted hoy que estuvo en Napo Vélez, me manda mucho sol y me preguntó por usted, Napo Vélez.
0: Napo Vélez, pues yo hablé con él ayer.
1: Ah, pues por eso.
0: Y Napo Vélez, estoy saludando cada rato, ahí yo creo que está escuchando el programa.
1: Ah, pues está bien, pues el consumo mercado en Yauco, Guayanilla, Hormigueros, Mayagüez y San Germán, ¿verdad? Si vivía Napo Vélez hoy, que allá, y con el fogón de Napo, ¿verdad? Que tiene allí en la número 2, de Rafael Cabrera, en San Germán, y saludos a él, a su esposa, que, ¿verdad? Mucha salud para él, para usted y para Napo Vélez.
0: Gracias.
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0: Ok.
1: El buen amigo José Napo Vélez. Y también a mi esposa, para que me incluyas allí en los cumpleaños, mi esposa Yané Ruiz, que cumple año el martes.
0: Yané Ruiz.
1: Yané Ruiz, que la incluyas en
0: los cumpleaños. Yo le lo estoy notando, si os permite, vamos a poner el tema del cumpleaños a las 4.
1: Sí, que le si eres tan amable, la incluya. Ajá. Pues ahí está, y la obra de San Sebastián hoy está en Hormigueros, que está la serie 2 a 1 a favor de San Sebastián.
0: Ok.
1: Pues nada, mi abrazo a usted, y su salud para adelante, ¿verdad? Con Dios.
0: Cheito, pues, te deseo cosas buenas, Dios te bendiga, un abrazo, muchas bendiciones.
1: Igual a ustedes, buenas tardes, Chodoje de Yauco, gracias.
0: Gracias, mi hermano, saludos. Jolín, le pregunta a Jolín de allá para acá, ¿qué tema viene ahora? Estamos aquí, un poco. Ok, ya sé, Jolín. Un tema que me pidieron, una trulla. Pues como que es una tuya, pues eso es lo que hay. Vamos a escuchar, y es de Reyes también, así es que vamos a escuchar a nuestro amigo y hermano, mi gente, compositor, cantante, el Mecano,

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0: 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Producción de Alfonso Vélez y Turrino. A las 4 va la sección de cumpleaños.
1: Mi gente, lo que ven mis ojos vanía, saludos para Guilla, que está esperando un tema que me pidió, ¿ok? Vamos a ver si no me equivoco. Este tema tiene, este sí tiene años, 65 años, 65. El primer tema que yo grabé, de todos los que yo he grabado, con John Otoro, el autor Alfonso Vélez, yo tenía ahí, bueno, le dije que hacen 65 años, imagínate, yo tengo como 100. Válgate Dios. Vamos a escucharlo. Apenas yo salía de Picalcaña y grabé este tema en Nueva York con Yomo Toro, y lleva por título La ingrata que se fue para Irma. Vamos a escucharlo.

seguir Alfonso Vélez fue el de José Ortiz. No me dieron el título, no sé si, pero no apareció, ¿ok? Me pidieron otro tema por ahí, ya mismo viene. Pero ahora mismo vienen las firmas comerciales, que son las que pagan el programa, ¿ok? Vamos para allá.

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1: Aquí estoy, mi gente, lo que ven mis ojos, panía, aleluya, lo que cayó en el nazo. Aníbal Morales, saludos, mi gente, saludos. Puse un tema ahorita y dije que era para Irma de Moca, pues saludos para Irma, pero el tema era para nuestra amiga Guilla. Irma no me pidió ninguno, ¿ok? Pero le complacemos también. Entonces, ¿para qué hay otro que me pidieron? Otra vez Alfonso Vélez, aleluya, ¿qué es esto? Entonces hay uno, quiero enviar saludos para Nini Cubero. Nini está escuchando el programa. Nini, saludos, Dios te bendiga. Me da alegría escucharte, saber que estás bien, ¿ok? Cuánto me alegro. Entonces hay un par de temas solicitados, entre ellos, pues vuelve otra vez Alfonso Vélez, vuelve. Este es para mi amigo Otto, el de Barrio de Flores, que me pidieron, no apareció por ahí, de Alfonso Vélez también. Quiero enviar saludos antes que pongamos este disco. Quiero enviar saludos para mi gente de Heladería El Grito, allá en Lares, el amigo José, José Rodríguez y el personal allá de Heladería El Grito en Lares, que están escuchando el programa. Así es que saludos para ellos, ok, frente a la Plaza del Recreo en Lares. Pues vamos a escuchar por aquí, vuelve. Alfonso Vélez, vuelve. No, primero Nini, no, tampoco. Vamos a ver. Ok, viene ya. Alfonso Vélez, Jolen, ¿verdad? Alfonso Vélez viene otra vez para complacer a Otto. Maldita timidez.

0: ¿Ok? 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Bueno, pues hay un tema por aquí. Ahora mismo viene por aquí a petición popular. Esté pendiente del cumpleaños a las 4:00, ¿ok? Herminio Ramos interpreta Recuerdos de mi infancia.
1: Se lo dedicamos al buen amigo, gran amigo Edwin Portela. Gracias, Edwin.

0: Si no me equivoco, Jorlin tiene tema de cumpleaños por allá.
1: Fíjate que yo lo que tenía apuntado por ahí era un par y no veo el papelito. No quiero decir que cumplió años X personas y no cumplió. Y que cumplió, diga que cumplió y no cumplió nada. Pues entonces es lo mismo, más o menos estoy más enredado que otra cosa. Pues Jorlin, le encargo el cumpleaños a usted, hermano del alma.
2: Muchas gracias, distinguidísimo hermano mío. Óigame, se me olvidó, vamos a complacer a Alberto Cruz Vadillo. Alberto Cruz Vadillo está amplificando la señal de Guava y escuchando a Alfonso Vélez, Atardecer con el FUA. Gracias, mi honorable amigo. Y en la sección de cumpleaños, comenzamos por Juan Bonilla Santiago, que cumplió 78. Juan Bonilla Santiago, me llamó Guilla. Y Germina quiere complacer allá en Isabela a Gloria Enid Feliciano Hernández. Está cumpliendo uno más, Gloria Enid Feliciano Hernández, de parte de Guilla. Tengo por aquí que Ian Vale Román llegó a los 15. Ian Vale Román cumple 15 en el barrio Ovejas, Añasco. Zoraida Rosado Lucrez. Zoraida Rosado Lucrez cumple 47. Y le estamos felicitando también. Por otro lado, tengo por aquí que Noel González Ugarte llegó a los 49. Noel González Ugarte cumple 49. A nombre de su mamá, María Elena, y a nombre de su abuela, Nini Cubero. Tengo por aquí que Janet Ruiz cumple uno más. Janet Ruiz está cumpliendo uno más. Y tengo por aquí que Alfredo Feliciano Nieves llegó a los 80. Alfredo Feliciano Nieves, de parte de Edith y a nombre de Pipe. Eso es allá en Camaselles, en Aguadillita Querida. Para todos los amigos que están de cumpleaños, felicitaciones, felicidades, mucha salud, larga vida.

0: Bueno, muchas felicidades los que están de cumpleaños, mi gente. Y muchas bendiciones y mucha salud. 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Así es que vamos a escuchar música ahora mismo en Atardecer con el FUA. Son las 4 y 10 minutos de la tarde. Nosotros nos extendemos, bueno, siempre no nos extendemos, sino que estamos con usted de 1 a 5 todos los sábados. Al decir nosotros, digo nuestro amigo y hermano, mi compañero de labores, Jocelyn Grafars, que pesa 90 libras mojado. ¿Ok?
1: Dijiste mucho.
0: ¿Es mucho?
1: Sí, no, quítame.
0: Ok, pues peso mosca. Sí, de boxeo, peso mosca.
1: No, peso mime.
0: Peso mime. Ok. El distinguido hermano del alma, mi buen compañero de labores, excelente compañero, excelente amigo, excelente ser humano, excelente hombre de la radio. ¿Ok? Por si acaso, aunque le voy a decir una cosa, Una vez me dijo pájaro. Sí, me dijo pájaro porque yo trabajaba en una emisora en Mayagüez y él me escuchaba. No sé si que le gustaba lo que yo hacía. Y entonces dice que ¿quién será?

0: Ese pájaro que habla ahí en esa emisora.
1: Y así mismo dije, ¿quién será ese pájaro? Y mira que conocí el pájaro.
0: Y ahora mismo, como dice, para que ustedes se den cuenta, ha tenido que soportar ese pájaro 18 años.
1: No, yo, cuando yo te vi, yo dije, pero ven acá, si no es un pájaro, es un pajarito.
0: Sí, pues ha soportado ese pájaro 19 años. 19 años, óigame, para que usted se dé cuenta.
1: Mira cómo pasa el tiempo.
0: Pues, para que usted se dé cuenta que aquí está este pájaro, al lado suyo, frente a frente ahí. Me duele en el alma, porque eso de pájaro no sé con qué intención lo digo, pero yo estaba en Wild, si no me equivoco, de Mayagüez, Radio 600. Y según me dicen, y después lo confirmó, que dijo eso, ¿quién será ese pájaro que está ahí? ¿Ok?
1: Te estaba escuchando en Wild de Mayagüez.
0: Pues así es la vida.
1: En aquellos años.
0: Wild Radio 600. Que también tenía 5.000 vatios. Y se escuchaba mucho, mucho. Yo no sé ahora qué pasó con Wild. Yo creo que está en cadena, ¿ok? Emisoras que sí se escuchaban mucho, como la Útil de Mayagüez, que ya ni se escucha. No sé qué pasó con la Útil. La Útil era del pueblo.
1: Y que una vez se compra una emisora, se convierte en cadena, pues... la audiencia local casi totalmente se pierde.
0: Sí, pues la Útil era una emisora de pueblo, de pueblo de Mayagüez. Y no se habla de la Útil, no sé qué pasó. Es posible que esté en cadena, ¿ok?
1: Y tenía buenos locutores como José Ramírez.
0: Sí, tremendo locutor también José Ramírez, mucho que había allí en la Útil. Bueno, pues, yo no era locutor ni soy tampoco, pero estoy aquí gracias a Dios. Como dice Johnny, como dice Johnny, ese hombre vende los anuncios, los cobra los anuncios y paga el emisor y se paga él. Eso es lo que dice Johnny. Y eso es verdad, Johnny.
1: Sí, no, tú coges la comisión de los anuncios también, claro.
0: Seguro. Esto es así, mi gente. Johnny, pues vamos a escuchar un tema. Tengo por aquí, este bueno, dice así que Geraldo Reyes interpreta El que se viste de santo.

0: Entonces, ahora mismo pues el reloj está marcando 4 y 16 minutos de la tarde. 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Bueno, pues hay un tema que pidieron por aquí. Se me acabó el papel, se llenó de tantas cosas hoy. Dice que es Vuelven los Magníficos. Y ahí van a interpretar Homenaje a Papá.
1: Y vamos a cumplimentar la petición allá en el pueblo de Rincón. Sara Pérez allá en Rincón quiere escuchar precisamente Homenaje a Papá.

0: Bueno, bueno, bueno. No es que me equivoque, yo estoy seguro, seguro que ahí estaba mi buen amigo el Negro Valle en ese tema. Buen guitarrista, buen compositor, buen primera voz también. Sí, yo le grabé dos o tres temas al Negro Valle cuando estábamos por ahí guisando con él y los y el tío de un tío que había en Añasco, también genuino. El Negro Valle era uno de ellos. Así es que con Tavo y el gran Wilson y el Negro Valle también, óigame, pues muchos temas le grabé, temas navideños. Y el tema, el Negro Valle tiene algo de cómico, usted lo viera el papel que hace de borracho y nunca se ha tomado un trago de licor y lo hace muy bien. Hace tiempo que no sé de él, así que saludos.
1: Sí, él reside en la carretera vieja del barrio Borinquen de Aguadilla.
0: Ahí vive, en la carretera vieja, barrio Borinquen de Aguadilla.
1: Sí.
0: El Negro Valle, buena gente, saludos. Así es que vamos a escuchar música en Atardecer con el FUA. Y recuerde que nosotros estamos aquí todos los sábados. Digo, Jocelyn Graffard y Alfonso Vélez, de 1 a 5, el Maratón de Guava de todos los sábados. 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Pues tengo ahora a Jocelyn por aquí, si no me equivoco. Vamos a ver qué tengo por aquí. Este tema es bueno. El papelito es que no está bueno. Está molestando mucho el papelito este. Este dice que el título...

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0: saludito para el distinguido hermano, gran amigo Wilfredo Cruz. Está pegadito de Guava, escuchando Atardecer con el Fuá. Wilfredo Cruz, amigo también en las Fuerzas Armadas, en el Ejército de Estados Unidos.
1: 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Ok, bueno, entonces vamos a seguir escuchando música. Nosotros estamos hasta las 5. A las 5 no sé si viene por aquí el amigo Yediel Garafars, que siempre está casi siempre.

Siempre de 5 en adelante, por aquí por Guava 850. Seguimos escuchando música, gracias a las firmas comerciales que hacen posible Atardecer con el FUA. Otro tema, un clásico viejito, pero bueno. Armando Vega y el tío Casino. Acuérdate.

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3: Mi gente, todavía tenemos tiempo, el reloj marcando aquí, creo que si no me equivoco, 11 minutos para las 5 de la tarde.
6: que es cuando terminamos el programa, por lo menos hoy sábado. Hay un tema que pidieron por ahí, vamos a ver, dice que es de la inspiración, lo interpreta su propio autor, José Alfredo Jiménez, El Caballo Blanco.

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Cortesía de Napo Vélez, vamos a escuchar este tema por aquí. Napo Vélez, fiero oyente del programa. Napo Vélez boricua, como yo del campo. Bueno, si es Vélez tiene que ser bueno. Yo creo, si no me equivoco, me presiento que mi papá era quincallero. Así es que allá Napo, ¿ok? Vamos a escuchar por aquí a Carlos Pizarro. Espérame en el cielo.

0: Bueno, pues tema final de este programa, número un poquito raro, lo van a encontrar rarito, pero es bueno. Así es que Joaquín Sabina va a interpretar último tema del programa, La Noche de mi Mal.
1: 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Y José Alfredo, había en una cabina de teléfono de Sergio, en la calle había un tipo al que obviamente había dejado su novia, cantando por teléfono desesperadamente esta canción que viene ahora con un mariachi detrás. Naturalmente la canción era de el hombre que más acompaña a llorar, que se llama José Alfredo.

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Aquí estoy, mi gente. Bueno, tema final del programa. Gracias a las firmas comerciales que hicieron posible este su programa Atardecer con el FUA. Gracias a este hermano nuestro, mi compañero de labores, Jocelyn Grafal. Nosotros pues nos despedimos hasta el sábado que viene, si papá Dios no dispone otra cosa. Papá Dios es el que manda, ¿ok? Así que aquí estamos con el maratón de Guava de todos los sábados. Si Dios permite, el sábado que viene, perdón, ya me enredé y lo vi por ahí. Jocelyn Grafal y Yediel Grafal, los dos están allá. Yediel entra ahora y Jocelyn se va. Así es que gracias, Yediel, por llegar aquí ahora. No esta tarde, está seguro a las 5. Así que nosotros lo dejamos con Papa Dios y nos vamos con él. Buenas tardes, mi gente.

Arrancando con el pie derecho, tu atardecer, por aquí por la más completa guava. Ahí escuchaban la música de Romeo Santos junto a Drake, y era para todos los bachateros. Hoy es sábado, sábado en la tarde, como siempre con la máxima variedad e informaciones, hoy hasta las 9 de la noche. Pero para no perder la costumbre, vamos a enviarle los primeros saluditos en la tarde de hoy, tanto para Alfonso Vélez el Fuá como Jocelyn Grafals, que estuvieron desde la 1 de la tarde hasta las 5 en Atardecer con el Fuá, todos los sábados por aquí por Guava 850. Yo soy Yediel Grafals, como siempre agradecido de estar compartiendo un ratito con toditos ustedes, hoy hasta las 9 de la noche.

Y es que la mejor parte de la vida es tomársela un día a la vez. Ahí escuchaba a BJ Thomas con Raindrops Keep Falling on My Head, un recuerdo de la década de los 60, sonando a las 5:20 en la tarde.

Oiga, mi gente, en notas locales, a cuentagotas, pero el precio de la gasolina sigue bajando poco a poco. Y es que el Departamento de Asuntos del Consumidor, mejor conocido como el DACO, publicó hoy una nueva actualización sobre los precios de la gasolina en Puerto Rico en medio de las fluctuaciones en el costo del combustible en la isla. Y es que el precio de la gasolina regular debe rondar entre el dólar con 4 centavos y un dólar con 8 centavos por litro. La gasolina premium entre 1.16 y 1.25. Y el diésel entre 1.20 y 1.27 dólares el litro. Bueno, la información viene por aquí a través del periódico Primera Hora, donde pueden conseguir todos los detalles. 5:33 en la tarde, Yediel Grafals los acompaña.

5:39 en la tarde. Y bueno, mi gente, no se dejen engañar, que hay quienes hablan mucho y hacen poco. Aquí llega Cultura Profética, le da igual.

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2: Cinco con 50 en la tarde y vamos a recordar la década de los 80 con la música de Whitney Houston, Dance with Somebody.

Porque como dicen por ahí, a mal tiempo, buena cara. Ahí escuchaban a Daddy Yankee, sonríele para arrancar tu anochecer por aquí, por la más completa Guava, a las 6:04 en la...

Hay que acostumbrarse porque todo en la vida se trata de un constante cambio. Ahí escuchaban a Dani Fernández. Todo cambia a las 6:18 en la tarde.

0: inyectándole vibras positivas a través de tu radio. Ahí escuchaban a Ricky Martin junto a Carlos Vives. Canción bonita a las 6:27 en la tarde.
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6:41 en la tarde y vengo a compartirles notas positivas. Y es que con el inicio de la temporada de verano y el aumento en la visita de personas a las playas, ríos y otros espacios naturales, Scuba Dog Society retomó su campaña educativa Gózate el verano sin basura. Una iniciativa dirigida a promover prácticas que ayuden a reducir la contaminación en estos ecosistemas. La campaña se desarrollará desde el 1 de junio al 31 de julio y estará enfocada en fomentar la reducción de desperdicios, particularmente los plásticos de un solo uso, durante una de las épocas de mayor actividad recreativa en Puerto Rico. La información viene por aquí a través del periódico El Vocero, donde pueden conseguir más detalles. 6:42 en la tarde, Yediel Grafals está contigo.

para los que viven eternamente enamorados de esa persona especial en sus vidas. Ahí escuchaban un recuerdo de Chayanne a las 6:54 en la tarde.

0: Ochoa. Prepárate, por ahí viene la parada puertorriqueña en New York. Por aquí, por Guava.
1: Siete con uno en la noche, y qué bueno es recordar, porque recordar es vivir. Aquí llega Harry Styles.

0: refrescando tu radio con música veraniega. Ahí escuchaban a Pedro Capó junto a Farruko, Calma. A las 7:17 en la noche, Yediel Grafals está contigo.
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0: endulzarles la noche. Ahí escuchaban Como Abeja al Panal. Era Juan Luis Guerra a las 7:24 en la noche.
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0: música del recuerdo, hoy sabadito en la noche, y vamos a hacer una corta pausa, pero al regreso la música continúa por aquí, por Guava.
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Sonándole solo éxitos a través del 850 en su radio. Era J Balvin junto a Jay Wheeler. Si te vas. Y bueno, mi gente, en notas internacionales, el Papa León XIV inició este sábado su viaje a España con un primer discurso de fuerte carga política en el Palacio Real ante todas las autoridades del Estado, en el que agradeció a España su compromiso activo con el derecho internacional, el multilateralismo y la paz. Y es que el Papa León XIV también tuvo un recorrido por las calles de Madrid. La información viene por aquí a través del periódico Metro, donde pueden conseguir más detalles. 7:45 en la noche, Yediel Grafals en tu radio.

inyectándole variedad a tu radio con música tropical. Ahí escuchaban a Bomba Estéreo junto a Rawayana, Me Pasa, a las 7:56 en la noche.